0: Allá vamos. 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

0: compartiendo éxitos y buena música. Seguimos en tu radio, ahora con Jason Derulo y 2 Chainz y este Talik Dirty.
1: Jason.
2: Háblame sucio.

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2: Bueno.

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Vámonos. 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
2: La verdad es que tema que edita, tema que suena en alguna pista de baile de nuestro país y fuera de él, triunfa. Hablamos de David Guetta. Aquí lo tenemos acompañado por Chris Brown, con este tema titulado así, I Can Only Imagine.

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0: Llegará un momento en que no sepa decirlo, pero de momento aquí está, el 14º capítulo de Concepto Sentido. Podcast en el que no damos sentido a los conceptos ni conceptualizamos los sentidos. Un gran podcast, un gran espacio microfónico realizado por un gran, excelente, bondadoso y bonachón como pocos. Pero, equipo radiofónico.
1: Qué maravilla,
2: bravo.
0: Sé que sois de lo que no hay. Sois lo mejor aquí entre esta mesa.
1: No está porque nos hemos comido todo lo que nos ha puesto de nada.
3: Sí.
0: Robert García, muy buenas.
4: Qué placer estar aquí con todos vosotros. Madre mía, qué bien.
0: Después del infierno de hace 15 días.
4: Claro, después de haber pasado el infierno, pues llega cosas mejores.
0: Cosas mejores. García, Tony, Cebrián.
1: ¿Cómo que García?
3: Tony García te quedas haciendo.
0: Digo, a ver si atiende como Tony Cebrián. No.
4: Tony Cebrián,
1: se te ha plesido.
0: No quieres, estamos forzándote que renuncies.
3: A Cebrián y te cambies a García.
4: Puedo renunciar, eso como los Stark, eso se lleva en la sangre.
0: Tienes que volverte al lado de los Sánchez o al lado de los García.
1: Claro.
4: Intentaré quedarme en mi posición de Cebrián. Durante un tiempo.
0: Jorge Gos García, ¿qué tal?
5: Buenas tardes. Muy bien. Me encuentro mucho mejor de mi bronquitis.
3: Pero yo te encuentro muy una sala aún.
4: Se te nota la voz ahí. Sí.
5: Ya, pero creo que ya se me queda el moco aquí.
4: Quítate la pinza, se va a quedar ahí.
0: Hace 15 días estamos ahí bastante tocado, pero no estás mucho mejor.
5: A ver, si toso,
4: es que, vamos a ver,
5: no os preocupéis.
4: Es que no te has cuidado este tiempo, no has comido bien.
5: No.
4: Serías un gran cantante si no fuese por la voz.
0: Juan Sánchez.
3: Muy buenas.
0: También cantante, podría ser.
3: Bueno.
0: Un sabinero. De ópera.
3: Ópera y zarzuela.
0: Los saludos de un servidor, Javi Sánchez. Arrancamos con esta 14ª, ya 14 ediciones. Gracias a todos por seguirnos a través de redes sociales. Gracias por
5: Facebook,
0: escucharnos.
5: Twitter, sí. iVoox, iTunes. ¿Qué más? La página web, Concepto Sentido. Spotify.
0: Tenemos un montón de sitios para conseguirlo.
4: Y podéis mandarnos cartas, si queréis, escritas a...
3: Hostia, pues
4: a casa de Javi.
3: Molaría un montón a casa de Javi.
0: O sea, lo difícil sería eso, dirección postal.
4: Dirección postal.
0: Bueno, pues nos juntamos un ratito más. Esperemos que nos acompañéis hasta el final y que nos sigáis también capítulo tras capítulo. En esta ocasión, Tony, vamos a cambiar de tercio radicalmente respecto al capítulo anterior.
4: Pues sí, porque venimos del infierno, fíjate. Pues hoy hablamos de una sensación o sentimiento positivo, agradable o eufórico, que en su forma natural se manifiesta cuando un individuo consciente satisface plenamente alguna necesidad. Hablamos del placer.
3: Me la quito.

0: Esto cada uno lo puede coger como mejor le venga, ¿eh? Porque cada uno encuentra el placer en sitios y situaciones muy diversas y muy distintas.
1: Este podcast me va a gustar.
2: Sí,
1: sí, porque da mucho juego.
2: Vamos a ir repasando momentos de placer. Estás sediento en una estepa siberiana, 40 grados. Y ves
3: en el polo que te sacan
2: una Mau fría. fría.
1: En los infiernos en Murcia.
2: Efectivamente. ¿Vale?
3: Hasta ahora puede dividirse la historia en dos vertientes. Una, te la bebes y hay mucho placer. O dos, ves cómo se la bebe otro. Y eso es un infierno.
2: Le pegas una patada en la cabeza.
3: Es un infierno.
2: No, pero bueno, vamos ahora.
1: Hoy veremos que posiblemente hay gente que le gusta ver beber a otra gente.
2: O sea, el placer ajeno.
1: Ahí está.
0: Lo hay, y el dolor propio. Que hay también quien encuentra el placer ahí.
3: ¿Olor o cuál?
0: En el dolor.
2: Y el olor propio,
3: también.
0: Bueno, en el olor propio.
2: Sí, en el olor propio, sí. Luego está la. ¿Cómo se llama eso de.? No, da igual.
0: A ver. Bueno, no ibas a decir.
3: Se llama Mari Carmen.
0: ¿Ibas a decir algo inapropiado y te has cortado?
2: Sí, es que no sabía por dónde empezar. Mari Carmen me ha parecido perfecto.
3: Llevamos 13 programas sin la E de explícito de iTunes. A ver si no lo van a poner.
0: A ver si no lo van a poner. Bueno, pues eso, que hay gente que el placer lo pilla en recónditos y oscuros lugares.
1: Sí. Es como el culo de cada uno. Cada uno tenemos.
3: Que nos pone la explícito.
0: Bueno, tío, que hable con lo que me salga de los cojones.
3: Oye, ¿quién será el encargado de escuchar en iTunes? Para poner la E. Habrá un señor escuchando podcast, claro, tendré que escucharlo.
0: Claro.
2: Y digo yo, ¿habrá alguien que le dé placer escuchar este podcast?
3: Hostia, buena pregunta.
2: Pues que nos lo digan, que nos manden un correo postal a.
0: Voy a hacer silencio. Repite la pregunta, por favor, Tony.
2: Creo que he dicho, ¿habrá alguien que le parezca un placer oír este podcast?

0: ¿Veis lo que decía? La canción que ha servido para abrir el concepto sentido de hoy. Dardos de placer, Franz Ferdinand. De esos dardos que muchos le recordaban en alguna entrevista a los componentes de Franz Ferdinand si eran dardos reales, si hablaban de masoquismo o cosas parecidas. O sea, que no, que era una cosa como muy metafórica, en referida...
1: San Valentín, ¿no?
0: Eso, como... es que era como referida a las palabras que lanza uno hacia otro. Dardos de placer, Franz Ferdinand.
2: Bueno, la respuesta a la pregunta que yo he hecho es que sí, habrá alguien que tenga que encuentre placer a escuchar este podcast porque hay gente muy rara.
3: Exacto. Por ahí. Que nos lo digan en redes.
1: Twitter, Facebook,
3: que nos lo digan.
4: ¿Habrá gente que se toque oyéndonos?
2: Sí. No creo. Pero oyéndonos no creo.
3: Hombre,
2: mira, pues, se toque normalmente si viene.
5: Hay gente, a veces dices cosas interesantes.
6: Aparte del olor al alcohol y de algún babeo ocasional, algunas veces dices cosas muy interesantes.
7: ¡Chocolate!
8: ¡Dale al manubrio, mujer!
9: ¿Quieres una jeringa?
10: Eso tiene que ser en los meses con R, en enero, en febrero.
11: No sois más que una pandilla de cretinos.
0: Nos decía Robert estos días, preparando el programa, sí, que ha sido un programa que le ha costado encauzar, coger una idea, un hilo conductor.
3: Estaba un poco bloqueado, atascado, no sabía por dónde tomar la idea del placer en el cine, porque el cine te da mucho placer. Es cierto que para mí, por ejemplo, y seguramente para vosotros, el placer de ver una película, de ver una buena película, es gratificante, es uno de los grandes placeres de la vida.
2: Mira, yo hace poco vi una película que me supuso un placer verla porque me gustó. Y me recuerda al programa también de la semana pasada, El infierno. O sea, se mezcla El infierno y El placer, porque fue la de Mad Max.
3: Ah, sí, claro.
2: Es un poco infierno la película, la carretera, pero me gustó.
1: Sí, sí. Yo la he visto esta tarde otra vez y
3: la han puesto en el Plus.
1: No puedo con ella.
3: Pues eso. A mí me parece fabulosa.
2: A mí me pareció interesante.
3: Muy buena. Pues eso, Mad Max es un placer y como otras tantas y tantísimas películas que uno disfruta viendo. Era una idea, ¿no? O la idea de ver una película una y otra vez, la idea de ver una película, la típica película que ves siempre en Navidad. En fin, por ahí lo tomé, pero no me convencía demasiado la idea.
0: Ah, decías, a ver, ¿qué hilo cojo? ¿Qué cuerda sigo?
3: Los distintos sensaciones de placer que te provoca el cine, una de terror, tampoco acababa de convencer. Entonces, al final, encontré el término, encontré el concepto, nunca mejor dicho, la definición, que me salvó esta sección de hoy.
2: ¿Y se llama?
3: Se llama Guilty Pleasure, placer culpable.
0: Hoy el placer culpable.
3: El placer culpable, que significa sentir...
1: ¿Remordimientos por algo?
3: Con algo que reconocemos como perjudicial, pero en el ámbito del cine, de la televisión, de la música también, o algo que nos gusta, pero que no nos,
2: que nos
3: gusta
2: reconocerlo.
3: Efectivamente, porque está mal considerado.
1: Yo
3: y nos da coseja, por ejemplo, si te gusta la película de Spice Girl y no quieres reconocerlo.
1: No la he visto.
3: ¿Eh? No la he visto.
1: Tengo que verla.
3: Pues
2: no sabía ni que tenía en película.
3: Pues tenía en película. Si te gustó la película de OT en su momento, OT la película.
1: Hostia, macho. No. OT.
3: ¿Te gustó? ¿Fuiste a verla al cine? El ostroterrestre.
4: O acuérdate la del primer Gran Hermano. Eso también tuvo que ser.
3: ¿También? ¿También?
1: ¿Hay una película de Gran Hermano?
4: Sí, señor, sí.
3: ¿También?
4: Y sale Jorge aquel que... ¿Quién me pone la pierna encima? Pues que lo van a aducir unos extraterrestres. La he visto.
3: Jorge se la sabe. Jorge la vio. A Jorge probablemente le guste
2: y no...
3: Y la acaba de reconocer.
1: Hay cosas que son innecesarias. Eso no lo sabía y hubiera muerto muy feliz sin saberlo.
3: Es cierto que este
0: término... No salió en DVD, ¿no?
4: Seguro. Salió y vendió un huevo.
0: Seguro.
4: Perdóname.
3: Decía que es cierto que este término, yo no estoy muy, muy de acuerdo con él. Si algo te gusta, reconócelo, ten agallas.
2: Claro.
3: O sea, si te gusta, te gusta. Dilo.
0: Pero
3: no seas
0: difícil,
3: cobarde.
1: Yo lo que voy a decir ahora después,
0: es
1: no
0: difícil,
1: lo he dicho nunca.
0: Es difícil.
3: Tela, ¿eh?
0: Es difícil porque, ya sabes, es uno de los grandes dilemas vitales de cada uno de nosotros. Hay que ser siempre sincero, o hay que decir esas medias verdades, o directamente no decir algo para quedar mejor.
4: Pues yo siempre...
1: Tú has dicho que decía que había que ser sincero.
4: Hay
1: siempre.
4: Que ser siempre sincero.
0: Bueno, la de Gran Hermano tú la viste.
4: Sí, sí.
0: Vale. Sí. ¿Y te gustó?
4: No.
0: Ah.
4: No.
0: No te había terminado de hacer la pregunta, ya has dicho que no.
3: Bueno, pero la vio y ha reconocido que la ha visto y ya es un paso.
1: Ha dicho 5 o 6 veces,
4: no. Creo que no.
3: Bueno, pues
4: vamos a salir del armario.
3: Sí, efectivamente. Voy a decir alguna de...
4: El culpable con Roberto García.
3: Pues ahí está, alguna de esas
1: ¿Puedo empezar
3: cosas?
1: Yo para romper el hielo?
3: Por favor.
4: Hielo.
1: Yo, mi, ¿cómo se llama eso en inglés?
3: Guilty pleasure. Guilty pleasure.
1: Vale, pues para mí un guilty pleasure en el mundo del cine es ver películas de Hugh Grant en versión original.
3: Oh, me lo has quitado. Toma.
1: Lo admito, yo veo Notting Hill en versión original o Cuatro bodas en funeral y me encanta.
3: Juan, ¿quedamos?
1: Venga.
3: Y vemos una
1: y nos tocamos.
5: Dios mío, qué mal. Qué mal.
3: Oye, ¿por qué? ¿Puedo preguntar por qué?
1: Porque me encanta cómo habla el hombre en versión original. Me encanta.
3: Pero y la manera de moverse
1: y
3: todo.
1: Y actuar.
3: Todo,
1: me encanta.
3: Todo. O sea,
1: me
3: tuvo
1: encanta.
3: Una época ahí con que si Cuatro bodas y un funeral.
1: Notting Hill.
3: La boda, bueno, me iba a mi mejor amigo con Julia Roberts antes, también del rollo romántico de la época. Más o menos de ese género y tal. Pero Hugh Grant, es que Mickey Ojos Azules.
2: Que sí.
3: Es que hasta Mickey Ojos
2: Azules. No solo te gusta Brad Pitt, sino que también reconoces tu amor por Hugh. Oye,
1: estoy llevo ya sin nombrar a Brad Pitt porque
5: Hostia, me
1: lo mandó mi psicólogo que dije. Pero
5: deja de pensar en él.
1: Deja de pensar en él.
3: Ya está bien, ya está bien.
1: La vas a tener.
2: Deja de echarte aceite Johnson por el cuerpo. En plan, pues, pero ya.
3: Love Actually.
1: Sí, claro. No puedo remediarlo.
5: Amigos seguidores de Concepto Sentido, hay un cruce de miradas cómplices. Sí.
1: Y Robert ha dicho, ¿quedamos? Digo, sí.
3: Quedamos,
1: no lo dudo.
3: Quedamos. ¿Cuál vemos?
1: No te ingiro. O Cuatro bodas y un funeral. Si es que
3: cuatro bodas y un funeral, sí.
5: Vamos, me creo lo del placer este
3: no,
5: oculto.
3: Claro, y decía lo de la boda de mejor amigo, que no es de Hugh Grant, pero es que la época aquella de los 90.
1: Eran todas iguales.
3: De el cine romántico de entonces, las de Meg Ryan con Tom Hanks, tal. Es que estaba bien. Es que la veías y te ponías tontorrón.
1: Bueno. El Love Actually estaba para comérselo.
5: Bueno, pues puede ser ciertamente. Es como para ocultarlo.
3: Sí.
5: No. Bueno, habéis hecho bien en decirlo hoy, pero pesará el resto de vuestra vida.
1: Esto está en Twitter ya.
4: Tengo que deciros yo una cosa.
3: A ver, vos.
4: Cuando me has dicho antes, oye, ir pensando esto, tal,
3: sí.
4: La primera que se me ha venido a la cabeza es Love Actually.
1: Bueno, si al final vamos a hacer un club.
4: Lo siento.
3: Bueno, pues quedada en grupo. Tony, ¿te gusta Love Actually?
5: Esto ya te unes al club del pepino.
2: Oye, apuestos, vamos a darnos besicos.
4: Pero escucha, lo mejor de la peli es cuando acaba allí en el Heathrow, en el aeropuerto, y se ven la gente besándose y tal, y la música.
2: Qué placer.
5: Bueno, placer oculto.
3: Sí.
1: A ver, se acaba. El corte es largo, ¿eh?
3: Ese corte no acaba. No acaba.
4: ¿Es un orgasmo eso o qué es?
3: No acaba aún.
4: Y a un gato.
3: Bueno, a ver, a mí he de reconocer que soy fan de las películas de Stuart Little.
4: Ah, hostia.
3: Stuart Little.
4: Tampoco está mal.
3: El ratón. El ratón. Stuart Little, acogido por la familia, con el niño aquel, al de Jerry Maguire, el niño.
4: Sí, ese peligroso.
3: Que salía House, que era el padre de la familia. A mí me caía bien el ratón. Que tenía, es verdad. Que tenía la voz de Emilio Aragón.
5: Sí, cierto. Estaba doblado por Emilio Aragón.
3: En España.
2: No estamos hablando del cerdito.
3: No, es el cerdito.
1: Creo que tienes una fijación con las ratas porque el también te gustó
3: Ratatouille,
1: me
3: encanta.
1: Ratatouille.
3: Sí, pero es cierto que La maldición de las brujas, aquella película con Angelica Houston,
4: ah, sí, y Beth
3: que Miller, se convertían en ratas, ¿mm? Eran brujas. Yo de pequeño me daba pavor, me daba terror. Pero esta sí, Stuart Little es que es muy encantador.
1: Los ratones buenos, sí.
3: Los ratones pequeñicos que cogen su coche y se van por ahí y hacen ruta, esos también. Y si tienen voz de Emilio Aragón, es que mi mujer me habla con voz, ahora llego a casa, me habla con voz de Emilio Aragón y me gusta.
1: Es un poco raro eso. No,
3: me gusta, de verdad.
5: También es normal que lo contieras.
3: Bueno, cuidado.
1: O sea, que Emilio Aragón cantando la de Susanita tiene un ratón.
3: Lo tenía el cassette.
2: Sirva esto para reconciliarnos con Emilio Aragón, porque creo que hacer un programa se le denigró.
1: Se le dio estopa desde aquí.
3: Pero así indiscriminadamente.
4: Sí, lo siento.
3: Bueno, a ver, Gos, ibas a decir algo.
4: Venga, voy a soltar otra. Desde que tengo hijo, me gustan los dibujos que ve él. Disfruto mucho.
1: Vale, pero eso también me puede pasar a mí.
4: Los Baby Einstein,
5: eso...
4: Me los veo yo solo.
5: Hombre, Baby Einstein a lo mejor es un poco heavy.
4: Que me lo veo yo solo.
1: ¿Para dormirte o a mediodía?
4: ¿En serio? Que me los veo.
2: ¿Pero estamos hablando de los Teletubbies?
4: No, Baby Einstein.
2: Somos una deformación ya.
5: Estamos hablando de algo casi peor que los Teletubbies, ¿eh?
4: Baby Einstein.
5: Baby Einstein. Me encanta. Tela.
1: Tony.
0: ¿Alguno que reconocer, Tony? Tony?
2: No, es que no, de momento no caigo en nada. Sí, yo no estoy perturbado. Como soy. Yo soy sano de mente.
0: Yo bueno, de reconocer, vamos a ver,
3: Javi.
0: Vamos a ponernos en contexto. Venga. Es decir, es una cosa que me gustó en su día, pero que ahora no me gustaría en absoluto, porque no lo he vuelto a ver. Pero en su día reconozco que me gustó. Y es que en el año, no sé qué año sería, pero hace mucho, una gran película de Manolo Summers.
1: ¿Sería que ibas a decir lo de los Hombres G?
4: ¿Justo los Hombres G?
1: Sí.
0: Hostias. Me fui a ver la película de los Hombres G.
1: La de Sufre Mamón. Tienen dos, ¿no?
0: Tienen dos.
1: Sufre Mamón.
0: Fui a ver al cine Goya Sufre Mamón. Y me gustó.
2: No ves que yo esas cosas no las he hecho.
0: Me gustó. Me gustó. Seguramente ahora pues no he vuelto a ver nada de aquella película. No sé ni. No, remotamente el argumento lo puedo imaginar bastante simplón, pero. Pero me gustó, me gustó. No, una película, ¿verdad? No, ¿eh? Tenía, era emocionante. Dicho, era emocionante.
4: No sé qué programa lo dije, que también cantábamos Hombre G. Lo dije, no sé. O no lo dije, o lo pensé.
0: No, lo pensaste, lo pensaste.
1: Le dijiste no, a tu mujer de tu casa, sí. Vamos.
0: ¿No? Pero vamos, no, sí, sí, no sí. Pero no lo volveré a ver, o sea que no pasa nada.
3: No, pero mira, ocurre, estamos sacando la mierda también. Que eso no está mal, es terapéutico.
0: Me produjo un placer en la adolescencia. Claro. Había un argumento en el que ganaban los buenos al final. Sí. Y eran los Hombres G, claro. Sí, y claro, bueno, pues yo qué sé, pues te emociona.
1: Placer,
0: ¿no? Claro, claro. Tony es un tío de hielo. No sé,
3: pero Tony, vamos a ver, Tony. Yo musicalmente reconozco que me gustaba
2: Luis Cobos.
3: No digas que no.
1: ¿Luis Cobos?
3: Sí, sí, Tony. Que nos has dicho off the record, que bien sí. Que decir esto off the record, fuera de antena,
2: sure.
3: Que has llorado.
2: Ah, sí.
3: Elegir un amor.
2: Yo lloré con una película de Julia Roberts que tiene su pareja cáncer. Y cuando me di cuenta estaba llorando como una madalena. Y no me ha vuelto a pasar, pero no quiero ponerme a ver la película otra vez. Por si acaso.
0: Ay, Dios mío.
3: Bueno. He de decir que vi la primera de Crepúsculo.
2: Pero es que no lo he dicho porque esa película no me dio placer. No me dio placer. Me dio ganas de llorar.
3: Sí, pero estaba sintiendo cosas, Tony.
2: Sí, cositas.
4: Sí, sacaste un sentimiento.
3: Ahí tenías tu corazoncito a flor sí, de piel.
2: A ver, a ver.
1: La cara roja. Ha dicho Crepúsculo.
3: Sí, ha dicho Crepúsculo. Fui al cine.
1: ¿Cómo?
3: Fui al cine y vi la primera de Crepúsculo en el cine.
4: ¿Y te gustó?
1: Bueno, la primera, por curiosidad.
3: Y la primera me entretuvo.
1: Porque, ¿y la segunda?
3: Y la segunda la vi también.
1: Ah, amigo mío.
3: Que, la, dice... que la tercera también la vi. Que, la, que he visto la saga entera y...
0: Hay, oye, hay un monólogo buenísimo de nuestro paisano, ¿sí? Ernesto Sevilla, que habla de Crepúsculo, habla de ese... el cine adolescente, ¿no? Esa, ese gran cine. Voy a hacer una película de un vampiro que va al instituto.
3: Al instituto, ¿eh?
0: Al nocturno. No, no, al diurno. Un vampiro al diurno.
4: Que... Pues sí. Que, queridos oyentes, esto lo dice el creador de un blog de cine, ¿vale?
3: Sí, yo.
0: Con mucho, un montón de, muchos de años hablando de cine.
4: Muchos años hablando de cine. Que una de sus seguidoras sigue siendo Cospedal, ¿no?
3: Sí, sí, está, me linkó en su,
2: en su página. ¿Te jincó?
3: Me linkó.
2: ¿Cómo sí, es que te jincó?
3: Tú veías el blog de Cospedal hace, yo que sé, hará 6 años y tenía 5 enlaces. El Grupo Popular, y uno era el mío.
0: Wow.
3: Digo, ¿por qué? O sea, ¿qué he hecho yo? Aquello ¿qué he hecho yo, de verdad?
2: Mariloli te lee mucho.
1: Y seguramente no se escuche.
0: Ese puede ser un seguro. Placer oculto, ¿no? Porque tú, en el fondo te da placer ver que Cospedal, que estás en la página de Cospedal, pero claro, no lo puedes reconocer.
3: Sí, es cierto. Es decir, bueno, es alguien así, más mediáticamente
0: claro, claro.
3: Importante y tal.
4: Sí, sí, sí.
3: Pero no mola.
2: No mola nada.
3: Que os gusta Dirty Dancing a vosotros.
2: No, pues hombre.
3: Sí.
2: No. No tengo que me guste, pero me la tragué sí. Placenteramente.
0: Y a mí me pasa igual.
2: Y bailamos.
0: O sea, creo que
2: bailamos.
0: La puedo poner en el mismo capítulo que la de los Hombres G. En su día la vi y la vi, bueno, pues no sé.
2: Hubiese agradecido poner una chica tipo Jennifer López en vez de la...
3: Un poco más guapa, ¿no? Sí. Es que era sí. El pero que tenía, ¿no?
2: Porque Pattinson no está muy barato.
3: Sí.
2: Está pechote. Bueno, ahora ya está peor.
3: Ahora ya no. Ahora ya
1: A mí me pasó con eso me pasó con Gris.
3: Con Gris. ¿Ves? Sí. Gris. No,
1: Gris,
3: a mí no me.
1: Sí, yo la he visto muchas
2: hombre,
1: veces.
2: Pero es que yo entra vuelta llena mucho la pantalla.
4: A mí de Patty Swayze, ahora que lo habéis dicho, me gusta mucho una peli que además la pusieron hace poco y me la volví a tragar. Es Duro de Matar o alguna de las. No sé, me acuerdo que es Duro de Matar. Que es un. Que hace de portero de discoteca. Sí, sí.
3: No, no lo he visto.
4: Muy fuerte.
3: No lo he visto.
0: Por tener discoteca sin perilla.
3: Sí, pero he de decir que fue que hace dos años, pusieron Dirty Dancing en la Filmoteca de aquí del OCT. Y fuiste a verla.
0: Lo reconoces, ¿no?
3: Lo reconozco.
0: Muy bien.
3: Reconocerlo.
1: ¿Cuándo se me salía la sala?
3: Pocos. Una película que me di cuenta ya pensándola que es un romance en un resort de peperos antiabortistas que tienen en clandestinidad a bailarines comunistas. La película es eso.
0: Sí, básicamente la sinopsis lo pone así, ¿no?
3: Básicamente tal cual.
2: Bueno, pero si algo le debemos a Dirty Dancing es que a todos en nuestra época de noviez hemos, con nuestra novia hemos hecho subirla.
3: El porteo.
2: Efectivamente. El porteo ese que es que a tú haces el ridículo espantoso.
1: Porque vos lo haces en Santa Pola y no queda igual.
0: No queda igual.
4: Oye, ¿sois de los que veis la de Julia Roberts que ponen todos los meses en la tele, la de Pretty Woman?
3: Pretty Woman, siempre.
1: Llevo ya años, ¿la veis? Llevo años sin verla.
3: Y Ghost. Es que hay tres o cuatro ahí. Ghost, el guardaespaldas, Pretty Ghost. Woman.
2: Ghost es muy de eso.
1: Sí. No he visto el guardaespaldas.
3: No, pues luego quedamos.
4: Pero sigue siendo Pretty Woman la peli más vista cada vez que la ponen.
3: Hombre,
4: alucinante.
3: Hombre.
4: O sea, claro, llevarán 20 años poniéndola.
1: Ahora, al mes. Pasa con Titanic ahora.
4: ¿Con Titanic?
1: Sí. Titanic ahora es de la parte de la cada vez que la echan, en Twitter es trending topic. Porque la gente lo comenta así.
2: Pero bueno, es un coñazo.
0: Sí.
1: Pues la gente la ve igual.
0: Y larga.
4: Sí. No, corta no es.
3: Es larga. Bueno, que también me gustó Ace Ventura 1 y Ace Ventura 2. De hecho, me pasé mi adolescencia.
0: Eso.
3: Ace Ventura.
1: Imitando a Jim Carrey.
3: Diciéndolo de Bocata Tun. Bocata Tun. Bocata Tun. Y va por ahí. Con razón casi.
0: Ace Ventura.
1: No tienes amigos.
3: Eso sí, no tengo amigos.
2: Con una o dos películas te lo dejo pasar, pero ya estás acumulando ahí.
3: Y ya.
4: Para echarte de aquí.
3: Y ya, bueno, también me gustan las películas de Mr. Bean.
1: Oh, a mí también.
0: Esas me gustan a mí también. Sí,
3: la de
0: cine catastrófico. Son tonterías absolutas, pero. Claro,
3: con la madre de Weasley, el cuadro. Cuando
1: eso es genial.
3: Eso está muy bien. Y también me gustaron las comedias que hizo Schwarzenegger. Me gusta Junior.
1: A mí también.
3: Sí, me gusta Un padre en apuros.
4: Los gemelos golpean dos veces.
0: Los gemelos el poli de veces. Guardería, ese, ¿cómo era?
3: Poli de guardería, vamos.
0: Poli de
3: la,
0: guardería.
3: La de veces que la pude ver. Una barbaridad. Y luego también me gusta Jack, la de Robin Williams. De Coppola, ¿ves? Los Coppola.
0: Vuelven los Coppola, siempre vuelven los Coppola.
3: Que todo el mundo dice que es la peor película de Coppola.
0: Sí.
3: De hecho, tú piensas que Jack es de Coppola y no te lo crees. Pero a mí me gustó Jack mucho.
2: Es que hay mucha.
3: Esta en la que él era mayor, pero era un niño.
2: Hay mucha gente que le da
1: mucho. Interesante. Oye, Robin Williams, sí.
0: Claro.
2: Hay mucha gente que le supone mucho placer ver películas con protagonista o con protagonista animal. Hachiko, Beethoven,
1: lo claro, que juega baloncesto y cosas.
0: Zofilia.
2: Zofilia. Zotrópolis, no. Estoy hablando de la, sí. El sargento SK9 o no sé qué. Sí, pues, de perros. De
1: superagente.
2: Efectivamente. Tiene mucho éxito.
1: Un tipo que hacía muchas películas de compañero policía, claro, perro, ¿eh?
3: Claro, sí.
1: Hay varias. Una de Tom Hanks.
3: Los Terretes. Sí, bueno, Tom Hanks. Socios y sabuesos.
1: Sí, espera.
3: Ya
8: no
3: tengo más, pero bueno, también que me gustan las pelis malas de terror, las malas de las... serie
0: la de los castores zombies.
3: La de los castores zombies, zombies.
1: Yo la vi.
3: Piraña 3D, Piraña 3DD.
2: Sarnado esa, ¿no? La de Sarnado.
0: Porque, Robert, tú llevas unos cuantos años yendo a Sitges,
3: sí,
0: al Festival de Sitges.
3: Sí, efectivamente.
0: Te mascas allí como, no sé, docenas de películas.
3: Sí,
0: De las cuales...
3: La mayoría son...
0: La mayoría entran dentro de este capítulo.
3: Sí, efectivamente.
0: Más de la mitad.
3: No. Hay cosas buenas, pero claro, ya no sé distinguir.
1: Pues te gusta todo.
3: Llega un momento que ya no sabes distinguir. Pero sí, hay bastante de esto.
4: Oye, se me acaba de ocurrir una idea. ¿Y si hacemos un festival de cine de películas de este tipo? Pretty Woman, Love Actually, Cuatro veces un funeral.
3: En casa de Juan.
1: En casa de Robert.
4: Triunfan. Eso triunfaría.
1: En casa de Robert.
4: Porque al final
3: palomitas.
4: Nos gusta verlo.
0: Sí, al final, aunque no lo reconozcamos,
4: nos
0: gusta verla.
3: En fin, hay gente... Pues placer culpable, eso es.
0: El placer culpable de reconocer ciertas cosas. O el placer, o los placeres de...
1: ¡Dejarse de mariconada!
0: Vale. Ya me dejo de mariconas. Vamos, venga. A por un poquito de música. Venga, ya está. Se acabó.

0: Concepto sentido. No somos completamente inútiles, por lo menos servimos de mal ejemplo.
1: Experiencia.
2: Es que Tony la está cantando. La está cantando literal.
3: Oh, ¡qué placer!
2: Los placeres de la pobreza.
3: ¡Qué placer, tío!
2: Héroes de Silencio, que os decía también antes en la previa del programa, que es un grupo que a mí personalmente he tenido altibajos con ellos. Me empezaron encantando con el Magno Cesa y sus primeros discos. Acabé casi odiándolos al final de su carrera. Y con cierta perspectiva y el paso del tiempo, pues me gustan otra vez.
3: Me alegro, porque a mí me gusta esta canción, por ejemplo, me gusta mucho. Lo que no aguanto de Héroes, y yo sigo muy fan, es que me pongas la típica Entre dos tierras o alguna canción. Pero de este disco hay ciertas canciones que para mí son joyas y que mucha gente no las conoce y que son realmente temas muy, muy buenos.
2: ¿Alguien más quiere reconocer que le gusta Héroes del Silencio?
4: No. No. Sí, a mí me gusta.
3: A mí mucho, y los he visto en directo y cuando volvieron también.
2: Eso.

0: No sé cómo tampoco va a enfocar Juan su sección en el concepto sentido de hoy.
1: Pues yo prácticamente le voy a enfocar al placer sexual.
0: Ah,
1: tú, básicamente.
0: Has ido a lo obvio, ¿no?
1: Sí, sí, sí. Claro, imaginaos buscar...
0: Muchacha, para allá, muchacha.
1: Buscar placer en internet, imaginaos qué tipo de cosas te aparecen, claro. Claro. Hacer la prueba.
2: Claro. O sea, Google. 330 millones de páginas de sí. porno y algo que claro. saldrá de explicación.
1: Bueno, voy a comenzar con una app que se llama Aumente el Deseo Sexual.
0: Uh-huh. Bien, ¿vale? Bien, bien.
1: Que la app, lo bueno que es que trabajas con hipnosis. Mm, o sea, vale. Supuestamente esto te lo pones para dormir. Y
3: y acabas malote.
1: De hecho, no la he probado. Voy a probar a ver lo que sonaría. ¿Vale? Esto te lo pondrías para dormir. Venga.
4: Acerca de la hipnosis y de cómo aprovechar esta aplicación al máximo.
1: Venga, vamos a ver. Sí.
4: ¿Alguna vez ha tenido una fuerte voluntad consciente de realizar un cambio, pero conforme transcurre el tiempo vuelve a recaer en sus viejos hábitos?
0: De momento no me
2: sorprende.
1: Bueno, pues esto te lo pones cada noche y en teoría aumenta
2: el placer sexual.
1: Sí, sí. El placer sexual, sí.
2: Pues no.
1: Luego te la paso.
2: Vale.
5: Por el tono de voz será.
1: No sé. Supongo que luego te irá dando. No sé.
3: Te va diciendo piropo y esas cosas.
1: Bueno, ¿no? Otra app que tengo aquí que se llama ¿Cómo haces el amor? Uh-huh. Vamos a ver. Venga, un voluntario.
3: Dime cómo haces el amor y te diré cómo eres.
0: Vamos, González. Oh, yeah.
1: A ver, ¿algún voluntario para hacer el test?
3: Venga.
1: Vamos a comenzar.
3: Sale por ahí.
1: Vamos a comenzar.
0: Concurso, ¿cómo haces el amor? Desnúdate, Gos.
1: Venga, cuando desnudas a tu pareja, ¿qué le quitas primero?
3: Pim, pim, pim, pim.
2: Espera.
0: Vamos.
2: La camiseta.
1: La camiseta, venga, vamos a marcar la camiseta. Venga.
4: ¿Quieres afeitarme la papaya?
1: ¿Cómo haces que tu pareja se relaje?
2: empiezo con preliminares.
1: Preliminares.
6: Ay, que me parece que me he enamorado.
1: ¿Qué te gusta que viste tu pareja en la cama?
2: Nada.
1: Desnudo, muy bien.
2: Por supuesto.
0: Bien, bien.
2: Mucho mejor.
1: ¿Cómo te gusta hacer el amor?
2: Con la luz apagada.
1: Opción número A. ¿Cuál es tu postura favorita?
2: Misionero, siempre.
1: Bien, sí. bien. Opción A. ¿Cuántas veces puedes tener sexo en una noche?
2: Una. Y gracias.
1: La de una y gracias, vale.
2: Y ahí no voy a mentir.
3: No, ha sido franco, ¿eh?
0: Sí, sí, sí. Muy bien.
3: No has dicho haciendo el pino y cinco veces
1: te quedan dos. Para un juego sexy con tu pareja, ¿qué eliges?
2: Nata montada y chocolate, mola.
7: ¡Qué asco!
1: ¿Te gusta ver porno con tu pareja?
2: Me gustaría, pero nunca lo he hecho.
8: ¿Por qué no nos ejecutáis y ya acabamos con
1: esto? Esta es la última. ¿Te gusta hablar de sexo con tus amigos?
2: Sí, siempre, claro.
3: ¿Y a quién no?
2: Es que no tenemos otra.
1: Me gusta ver. Y ya la última, que es... ¿Cuál es de los siguientes platos es afrodisíaco?
2: Ostras y caviar.
1: Venga, ostras y caviar. Bueno, pues...
2: ¡Y una mierda!
7: No, yo no
1: te clasifica, comería. Te clasifica como, lo podéis ver aquí, aprendiz diamante.
0: Aprendiz diamante.
1: Una posición.
3: No me jodas.
1: Lo siento mucho, está la app.
2: ¿Esto qué pasa aquí?
1: Te lo quita la app.
0: Aprendiz diamante, ¿qué pasa?
1: Aprendiz diamante.
3: Patético.
1: Bueno, y luego me he encontrado una página web, que Ghost también la ha encontrado probando el programa, que habla de las 100 parafilias...
3: ¿Para qué?
1: Parafilias.
2: Vale, paraguayo.
1: Bueno, pues más curiosas, ¿vale?
3: En resumen, lo que a gente le da placer, exacto. cosas que tú no exacto. podrías exacto. ni imaginar bueno, que era gente.
1: Los nombres
3: le
1: son
3: dar
1: bastante placer. Complicados, mucho, ¿eh?
3: Sí, sí, sí.
1: Por ejemplo.
2: Si sabes un poco de latino, has estudiado un poco latino, griego y tal, algo te puede caer.
1: Bueno, pues la abasofilia, que es la excitación sexual, cuando se produce cuando tu pareja escoja. O sea, si tu novia escoja.
7: ¡Mama!
2: Tu novia, no. Tu novia o alguien que vea.
1: Alguien, tu pareja.
2: Y te pones palote por ver a alguien coger.
1: Sí. Acrofilia es que te citan las personas muy altas. ¿Vale?
3: Necrofilia era...
1: Albiofilia, que es atracción por tener relaciones sexuales en una bañera.
2: Eso también nos gusta a todos.
3: Eso está bien.
0: Vaya, bueno, tampoco...
2: Todos.
3: Yo soy de esos.
0: Tampoco está...
1: Anastimafilia, que es que te cita
0: los Anastasios.
1: Las personas con sobrepesos. O sea, que una persona gorda te pone muchísimo.
3: Sí. Si a alguien le pasa eso, que me llame.
9: ¡Que te va a hacer pupita!
1: Andriodismo es la excitación con muñecos o robots.
0: ¿Muñecos o robots?
1: Sí.
0: O sea, las muñecas hinchables entran ahí.
1: Apotenomafilia, que es excitación por la idea de ser amputado. O sea, que te corten, la idea de que te corten una mano te pone.
0: Eso es muy. Sí, eso es. Muy sano, muy sano.
3: Pone muy berraco.
0: Sí. Muy sano, muy sano.
1: Bueno, a ver. Autogonimastilia, que es crear situaciones en las que la gente te pueda ver desnudo.
0: Por ejemplo,
1: como. O sea, aquí pone como, por ejemplo, estar detrás de unas cortinas en pelotas y la idea de que te descubran. Te cita.
2: Estaré riéndote tú.
1: Estoy solo ahí.
10: ¡Ay, qué rico!
1: Bueno, pues la biosodomimia, que es la relación sexual con aves, que.
0: Aves. Hombre, claro. Aves.
1: Pero,
0: ¿con aves tú?
1: Pero, con aves. Pero sí. ¿Con qué? Con, no sé.
0: Con un palomo.
1: Un palomo.
0: Con un tordo.
1: No sé. La consuerofilia, que es coserse zonas de la piel con aguja y hilo.
0: Uh-huh. Sí, sí, práctico.
11: Qué divertido. Esto sí que es bueno.
1: La criptozoocopofilia, que es excitación al contemplar la conducta no sexual de otra persona, por ejemplo, un gran hermano. Ver cómo están cocinando y tal.
0: Te pone,
1: o están haciendo la cama, eso te pone palote. Uf,
3: madre mía, hay
0: no
3: gente
0: me dobles la, no me dobles así la.
3: Hay gente para todo.
1: Dendrofilia, cuando la excitación solo se produce al frotarse con árboles.
0: Sí. Vamos a ver.
2: A ver, si te pica la espalda. Y te da gustico, ¿eh? Acerca un árbol.
1: Te da gustete, sí,
2: raca,
1: sí,
2: raca.
1: Sí.
0: Yo creo que directamente lo que está definiendo todo esto es a la misma persona, que es el salío.
1: El salío.
2: Sí, el salío de toda la vida.
0: O sea, que se cita con el aire, con respirar.
1: Electrofilia, que es la excitación cuando se produce al pegarte pequeños calambrazos. Eso te pone cachondísimo.
0: Sí.
1: Erectomonofilia, que es excitación al realizar llamadas telefónicas utilizando el lenguaje erótico. O sea, hola. Llamar.
12: Hola.
1: Exacto.
12: Estás oyendo.
1: Flatofilia, que es, ese creo que hay alguno que le gustará, que es excitación por los gases, a los gases.
12: Hostia, macho.
0: Vaya,
1: o sea, te tiras un cuesco y te pones
2: como enfadada todos los días.
1: Sí,
2: pero,
1: sí, sí.
2: No, pero no el propio. Huevo. El propio no, el de otros.
1: Bueno,
2: sí, sí, sí.
1: Pues sí, es el de otros.
2: Sí.
1: Es el, ah, vale,
2: es
1: vale.
2: Por otros. Es que me lo estudio.
0: Vaya tela.
1: Hipnofilia, que es la excitación al contemplar personas dormidas.
2: También.
0: Hombre, si está buena.
1: La trunodia, que es excitación por desnudarse ante el médico. O sea, tú vas al médico y
12: explotar. ¡Una mierda!
0: Doctor, me duele aquí. ¿Dónde? ¡Fa!
1: Odofilia, que es excitación producida por los viajes.
11: Odor.
2: Odor.
1: Y, como no, voy a acabar con el concepto 101, que es conceptofilia, que es el placer sexual de escuchar conceptos sentidos.
0: ¡Ole!
1: ¿Qué pasa?
12: Lo has dicho todo.
0: No tendremos ninguna manía rarita, ninguno por aquí.
1: Esas cosas no las guardamos.
2: Me guardo algunas yo aquí.
1: Sí.
2: Me guardo algunas.
3: Placer culpable. Pero que son peores que las que acabas.
1: Sí, yo he cogido las recatadas. Las.
0: O sea, tú nos tienes ahí un segundo plato.
2: Tengo un segundo plato.
1: La segunda ronda.
2: Sí. Bueno, metemos con la sección de Gos aquí.
0: Bueno,
2: empiecen a salir aquí filias.
0: Amigos, en concepto sentido, hilamos una cosa con otra. Somos gente ingeniosa e inteligente y nos vamos a escuchar una canción que se llama El dolor y el placer, de Lenny Kravitz.

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1: Una canción relativamente reciente de Lenny Kravitz, del álbum de 2014, Stand.
2: A este también, a este le ponía mucho enseñar la pirula, ¿no? También
1: sí,
2: el público.
1: Este es de los que van plan comando, tocando, sí,
3: claro,
1: y encima con pantalones apretados.
3: Lleva una anilla en, en el pene. Sí. Lleva una anilla de esas de...
1: Alarguis penis.
4: ¿Qué pasa? ¿Que agrandaste la foto vos?
3: No, no, hombre, luego salió en todos los periódicos.
1: Vale. Que llevaba la anillita famosa.
3: Llevaba una anilla en el pene.
1: Sí, sí.
2: Yo hice un Lenny Kravitz una vez. Se me dejó el traje.
4: Bueno, pero no se me salió
2: la pirula. No se me salió la pirula como a Lenny. Lo hice más leve.
1: Lo hiciste un algo rápido.
2: Es que yo no soy artista.
3: Lo hiciste un Zinedine Zidane hace poco, que también se le rajó el traje y enseñó el calzoncillo.
1: Un butragueño.
4: No sé si viste la foto de Lenny Kravitz, que llevaba una bufanda que parecía una cortina.
1: Sí. Una anaconda.
3: Lleva una manta. Una manta siberiana.
4: Sí. Y que es extraño que lleve tanta ropa arriba y tan poca abajo.
3: De verdad.
1: Así es.
5: Indurain a un paso de la leyenda. Esta tarde en la primera.
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1: Nuestro chico más deportivo.
2: Por eso vengo en chanda. Bueno, el placer que encontramos en el deporte puede provenir de ver alguna gran actuación de tu equipo, de tus deportistas favoritos, o también practicando el deporte. ¿Os recordáis el último momento que como espectador os supuso mucho placer? Comprobar. No he traído audios porque hemos tocado esos temas con la felicidad y tal, pero... el momento placentero que vosotros visteis y recordáis siendo espectador.
3: El último ascenso del Albacete, a lo mejor.
4: Sí. Puede ser. Recuerdo que en uno de los últimos programas, cuando pusisteis el corte de Zalazar marcando el gol dentro del campo, me vino una sensación del placer de aquel entonces. Sí.
1: También hay un placer en, no solo en la victoria, sino en la derrota de otros. Es decir, de esos deportistas a los que no te caen especialmente bien.
2: Efectivamente.
1: Y que te dan ese regusto de decir, ¡ay, te jodes!
4: Es que si son franceses.
1: Sí, sí, sí. Los perder, sí. ¿No?
3: A mí hay veces que me gusta más ver perder al Madrid que ganar al Barça.
1: Míralo.
4: Que estos culés...
2: es lo que nos pasa mucho cuando nos ponemos a un partido de Djokovic con la esperanza de que pierda, ¿no? Efectivamente.
1: No, pero por ejemplo, tenistas. Ahí siempre ha habido tenistas que nos han...
3: caído
1: que no
3: mal.
1: Han caído bien, ¿no? Que caen mal.
2: Por lo que sea.
1: Sí, por lo que sea. Y que juegan con cualquiera y el mero hecho de verlos perder y dice, mira.
2: Otra cosa es luego practicando el deporte. Yo pienso que el deporte de competición no te da placer. El placer viene cuando tú practicas un deporte por gusto.
3: Por placer
2: de jugar.
3: Dilo.
2: Porque cuando estás intentando ganar a toda costa, es un esfuerzo, es un trabajo y es una competición. Y ahí el placer queda en un segundo plano. Sí, te gusta jugar al fútbol, te gusta, es tu deporte, lo que quieres, pero hay otras cosas en liza. El placer es cuando estás jugando por el hecho de jugar y por disfrutar del deporte.
3: No, ¿no? Hay veces, a lo mejor que sales a correr y estás tú solo y dices, joder, bien.
2: Ya, pero si te pones en un crono y te quieres batir o quieres llegar a una marca, entonces ya el placer
1: es menos. ¿Mm? Es menos, sí, puede ser.
2: ¿Entiendes? Cuando te ajustas a una competición, ya el placer... yo no digo que no estés a disgusto.
3: No, pero si no solo a tu marcha, por el monte.
2: Por eso.
1: Por el monte, como los conejos.
2: Pero que el placer de estar tú nadando en la playa, notando el sol sin que haya ningún tiburón detrás. No por hecho que tengas que salvar la vida.
4: Oceanofilia.
2: Hay deportes en los que realmente hay gente que encuentra un placer que está bastante oculto porque hay muchos que no lo encontramos. Por ejemplo, voy a poner un ejemplo en el que a mí me ha comentado una persona que encuentra un placer que no lo encuentra en otros deportes y que nadie le ha contado que encuentre ese placer que él ha manifestado, ¿no? Que es en la apnea. Estoy hablando de buceo sin
3: botella.
1: ¿Hay algún componente
2: no lo sé
1: biológico detrás? Que decir, claro.
2: No sé por qué.
1: El rollo
2: La bioquímica del placer. O sí. Sabéis que está, también lo comentamos en otro programa, pues el tema de la dopamina, las endorfinas, la serotonina, todo sí. Lo que el cuerpo encuentra te hace que sientas que eso te gusta, te está
1: dando. Pero el placer de la apnea a mí me ha venido enseguida la relación con
6: Carradine.
1: Es justo con eso, es decir, con la gente
2: con la bolsa plástico en la cabeza mientras que haces el acto, ¿no?
1: Con el rollo de la fisia y de la falta de oxígeno.
2: Sí, pues debe haber algo, tiene que haber pues vamos a poner un ejemplo muy raro, una especie de pequeño orgasmo, una sensación extraña, porque sí. El tema de que yo he oído a gente hablar de la apnea y esto que me está contando, esta tendencia sexual a también
1: quitarte oxígeno del medio.
2: Porque no solo ha muerto David Carradine, sí. Michael Hutchence, el cantante de INXX también murió de una circunstancia muy parecida, y seguramente si empezamos a hacer un análisis veamos que hay mucha más gente famosa que ha muerto en esa tendencia sexual extraña, ¿no? Mm. O sea, que debe haber una algo más allá de lo que nosotros pensamos. Pero que me resulta curioso porque hay veces que la gente encuentra en un deporte, en una práctica deportiva, un placer, cosas muy muy extrañas. Lo vemos en un montón de cosas, pero por ejemplo también gente que se tira el puente, ¿no? Gente que dices, hostia, encuentras placer en eso, en esa descarga de adrenalina.
4: Los deportes de riesgo en general, ¿no?
2: Sí, los deportes extreme, que tú dices, joder, yo entiendo pero que es una descarga, pero no sé, placer, no lo concibo como placer. Entiendo como que es una pasada, una descarga de adrenalina y un momento de...
1: Sí, pero ahí sí que entiendo yo un placer físico, o sea, un placer químico, de tal descarga de adrenalina que dices, bueno, pues hay algo que lo produce.
2: Esos son buscadores de dopamina, se les llama a todos esos que van a por una descarga de...
6: Drogadictos. Junkies.
2: Sí, sí.
1: No, bueno, la verdad es que hay junkies de los deportes extremos. Junkies que acaban muchos de aquella manera, precisamente porque siempre se da o se intenta ir un paso, como cualquier drogadicto, un paso más arriba, claro. Hasta que...
2: El hecho es que...
4: Nunca mejor dicho. Siempre un paso más arriba hasta
1: que se tiran demasiado alto.
6: Más para arriba.
2: El deporte va muy bien a nuestra cabeza, y lo hemos dicho en varios programas también, pero cuando ya le meten una competición o en una disciplina, pierde más de placer y lo gana en otras cosas, pero el placer...
6: De todas maneras, el deporte como puenting... Deporte tampoco es. O sea, lo que haces tú lo puede hacer un saco de patatas igual. O sea, que es dejarte caer, lo hace la gravedad. O sea, no es que estás tú bajando así. No, sí, sí, sí. Tú tienes un saco de patatas y haces lo mismo que tú. Deporte tampoco lo veo.
4: Patato family, sí.
2: Entonces,
6: patatofilia tengo yo.
4: Patatofilia.
2: No, pero bueno, aparte del deporte, el placer lo buscamos en muchas en disciplinas. Me ha tocado el deporte. ¿Qué deporte es el que más placentero es para vosotros?
4: A mí, jugar un partido de fútbol, una pachanga con amigos.
2: Pero sin el 15 de tobillo, como
4: sin el 15 de pie, como la última vez, sí.
6: Yo creo que también, sí.
3: ¿También? Y una cervecica después.
4: Sí, ahí está.
3: Eso es primordial. O sea,
1: yo es que
3: puede ser que de joven, el partido.
1: Reconozco que de joven tonté con cosas como el deporte, pero ya.
3: Bueno, ya, pues somos mayores. Yo ahora he vuelto al pádel. Yo con el pádel me está gustando y siento placer.
1: O sea, que vas a cumplir con el objetivo de partirte la pala.
4: No tanto
2: el placer de dame llamar
3: tiempo
2: a una ambulancia.
3: Dame tiempo.
2: Bueno, señores, pues si no encontréis el placer en un deporte, que es lo que tenéis que buscar, buscarlo en algún evento deportivo que seguramente encontréis. Hay
6: snooker.
2: Yo
6: estoy viciadísimo.
1: Oye, fuera de coña, que se ve las finales de snooker.
6: El campeonato del mundo que fue hace unas semanas.
3: O sea, snooker de billar.
6: Snooker de billar, sí, sí.
2: Pero es billar sin hoyos.
6: ¿Dónde tiene hoyos?
3: Tiene hoyos, pero es complicadísimo. Hay que colar.
6: Ya me las conozco entera, pero.
3: Las son la leche, ¿no?
6: Pero el campeonato del mundo.
3: Explícalo.
6: Emocionante.
3: Hay que colar una negra, luego una roja, luego otra vez la negra.
6: Hay bolas rojas y de colores. Tienes que ir combinando una roja, una de color. Una roja, una de color. Una roja, una de color.
3: Y ya está.
6: Cada una tiene su puntuación, sí, ya está.
2: A mí me espera el placer en las finales de la NBA, que van a ser muy pronto, y espero que sean Golden State Warriors con Stephen Curry recuperado y LeBron James al otro lado con Cleveland Cavaliers. Eso es un placer, 7 partidos.
4: Que no, que estaba pensando.
1: Y bien de noche.
6: Bien de noche.
1: bien tarde.
6: Bien de ojeras.
4: Que estaba pensando que el objetivo de muchos de los que salen por la noche es eso: colar una en una roja y otra en una de color.
1: Una roja y otra. Sí, exactamente.

0: Bueno, ya tenía que tocar, ya tocaba que sonaran unos paisanos por aquí, por nuestro concepto sentido. Chucho,
1: ay, Chucho.
0: Y además echando mano del último disco de Chucho, Los Años Luz, y de uno de sus temas, Un Inmenso Placer. Sería un inmenso placer para mí yacer con usted. Es una manera muy elegante la

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Hola amigos, bienvenidos a vuestra casa, bienvenidos a La Buena Onda, programa de radio libre, programa de radio independiente y el más influyente en cuanto a música y opinión se refiere.

0: Bueno, pues ya estamos aquí tus amigos, los de la Ducati y los de la Aston Martin, dispuestos a pasar 60 minutos de entretenimiento. Como siempre, a tu velita, a tu lado, querido, querida, gracias por hacernos compañía un día más. Al ladito de la radio del dispositivo, a través del cual nos sintonices, el móvil, el ordenador, la tablet, la televisión, si tiene internet, cualquier dispositivo que tenga internet puede sintonizarnos. No sospecha nada. A todos gracias por estar ahí y os damos la bienvenida a este miércoles 24 de junio de 2026, día en el que servidor dice chao chao, me voy de vacaciones. Pero no me voy de vacaciones hasta que empecemos la nueva temporada, no, que me voy solo 6 días. Vuelvo el próximo 1 de julio, es decir, el miércoles que viene, dentro de 7 días. Yo me voy 6 días y aquí dentro de una semana no ha pasado nada. Yo aquí vuelvo como si nada. Y hacemos el último tramo de la temporada que nos va a llevar hasta el 31 de agosto. Del 1 al 29 de julio con un servidor. Y del 30 de julio al 31 de agosto con Ricardo Day. Mientras nosotros entramos en válidas cambiando nuestro control técnico. Si quieres contactar con nosotros, estamos en el WhatsApp, por si quieres mensajearnos. Estamos en el 615-56-98-99. 615-56-98-99. Tenemos nuestro correo electrónico, infolabuenaonda@yahoo.es. infolabuenaonda@yahoo.es. Estamos en facebook.com/buenaondaradio. Nos regalas un me gusta. facebook.com/buenaondaradio. Nos harías muy, pero que muy felices. Y también estamos en Instagram, estamos en TikTok, en /DaniGonRadio, repito, /DaniGonRadio, en esos dos canales. Realización, ya era hora de verte el pelo, que viene más marino por aquí que tú, ya es decir, ya era hora de verte el pelo por aquí, anda, bandido, vienes cuando me voy de vacaciones, ¿te vas a quedar todo el carro de la redifusión? ¿Es que cuando no estemos en directo? Miedo me das, mira, no te preocupes, ya los programo yo desde casa. Venga, nosotros sin más dilación vamos a ir arrancando motores. Como todos los días, los saludos de tu amigo Dani González. Un día más, encantado de poder compartir contigo este ratito de radio que aquí arranca, aquí comienza. Bienvenidos, bienvenidas, esto es La Buena Onda. Comenzamos.
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0: Y así nos vamos directos a la información.

0: Bueno, pues hoy es 24 de junio, miércoles para más señas, es el día 175, es decir, el 175º día del año en el calendario gregoriano. Sería el 176º en los años bisiestos, años siniestros. Quedan 190 días para finalizar este puñeterísimo 2026. Vamos con esas efemérides ocurridas tal día como hoy de años anteriores. Tenemos, por ejemplo, que en 2010 en el Reino Unido termina el partido Mahut-Isner de Wimbledon 2010. El ganador fue John Isner con un marcador de 70-68. En 2011 se estrena la película Cars 2. En 2012 fallece el solitario George, con él se extingue su especie Chelonoidis abingdoni. En 2016 David Cameron dimite como primer ministro británico, consecuencia directa del resultado del referéndum sobre la salida de la Unión Europea. En 2022, la Corte Suprema de los Estados Unidos emite su fallo del caso Dobbs contra Jackson Women's Health Organization, el cual anula la sentencia del caso Roe contra Wade, después de estar vigente desde 1973. Tras la anulación, el tema del aborto quedaría regulado bajo decisión de cada estado, incluso dándole la potestad de ser prohibido en dichos estados. En 2023, el presidente de Bielorrusia, Alexander Lukashenko, y el líder del grupo Wagner, Yevgeny Prigozhin, llegan a un acuerdo con el que se pone fin a la rebelión del grupo Wagner en territorio ruso. Y en 2025, la guerra de los 12 días entre la República Islámica de Irán e Israel llega a su fin tras la mediación del 47º presidente de los Estados Unidos de América, Donald Trump. Celebraciones, conmemoraciones. Hoy es el Día Mundial contra la Contaminación Electromagnética, que se celebra cada 24 de junio. Una fecha que busca generar conciencia sobre los posibles riesgos y efectos adversos para la salud humana y el medio ambiente derivados de la exposición excesiva a campos electromagnéticos. Es el Día Internacional del Maquillador, que se creó en homenaje al destacado artista del make-up estadounidense Bud Westmore, quien falleció el 24 de junio de 1973. Tuvo una destacada trayectoria como maquillador artístico profesional, realizando más de 400 películas en Hollywood. Es el Día de las Hadas, una fecha dedicada a honrar a estas criaturas míticas, a menudo asociadas con la naturaleza y la magia. Es también el Día Mundial del OVNI, que es una celebración que busca generar conciencia sobre la existencia de objetos voladores no identificados y promover la apertura de información relacionada con fenómenos aéreos inexplicables. También es una oportunidad para que entusiastas del espacio, la ciencia ficción y la vida extraterrestre compartan sus ideas y teorías. Existen dos fechas principales en las que se conmemora el Día Mundial del OVNI: el 24 de junio, que es hoy. Esta fecha conmemora el avistamiento de Kenneth Arnold en 1947, considerado el primer avistamiento moderno de un OVNI en los Estados Unidos. Y tenemos también el 2 de julio, que esta fecha está relacionada con el famoso caso Roswell, también ocurrido en 1947, cuando supuestamente una nave extraterrestre se estrelló en Nuevo México. Muchos entusiastas refieren el 2 de julio como fecha oficial, ya que está vinculada a uno de los casos más emblemáticos de la ufología. Según la Cruz Roja Internacional, es el Día del Socorrista en honor de los pobladores de Solferino, Castiglione y sitios aledaños que ayudaron a Henry Durant a socorrer a los soldados heridos y moribundos después de la batalla de Solferino. Según las Naciones Unidas, hoy es el Día Internacional de las Mujeres en la Diplomacia. En Argentina es el Día Nacional del Piloto, cuanto a automovilismo se refiere, en honor al nacimiento de Juan Manuel Fangio en Balcarce, Buenos Aires, en el año 1911. El chueco es considerado como uno de los más destacados pilotos profesionales del automovilismo mundial de todos los tiempos, por haber logrado 5 campeonatos mundiales de Fórmula 1 en el año 51, 54, 55, 56 y 57, los campeonatos de 1950 y 1953 y ser ganador de las 12 horas de Sebring en 1956 y 1957. Es el día del cantor nacional, que se recuerda el fallecimiento del cantante y compositor Carlos Gardel. Es el día del exalumno salesiano y es el día del decorador de tortas. En Canadá es fiesta nacional en la provincia de Quebec, más conocida como la Saint-Jean o Saint-Jean-Baptiste. En Chile es el Día Nacional de los Pueblos Indígenas y es el Huetripantu, el Año Nuevo Mapuche. En Colombia es el Día del Tamal en la ciudad de Ibaqué. En los Estados Unidos es el Día Nacional del Praliné. En Perú, en Cusco, es el Día Nacional, el Día de la Ciudad Imperial del Cusco. Es el Inti Raymi, la fiesta del sol, especialmente en Cusco. Y el Día del Campesino en toda la Amazonía peruana, principalmente en las regiones de Loreto, San Martín, Moyobamba, Ucayali, Pucallpa y provincia de Chachapoyas y Chachapoyas. En Portugal, en el distrito de Lisboa, en Louriña, es fiesta municipal. Y en el distrito de Leiria, en Figueiro dos Viños, es fiesta municipal también. Y en Venezuela es el día de la batalla de Carabobo y el día del Ejército Nacional de Venezuela. Y en cuanto al santoral del día, hoy estás de enhorabuena si te llamas Agilberto, Aguardo, Bartolomé, Ciriaco, Eros, Farnacio, Fausto, Fermín, Firmo, Guardo, Gunardo, Iván, José, Juan, Juan Bautista, Longinos, María de Guadalupe, Orencio, Romuldo, Simplicio, Teodgaro y Teodulfo. Dicho todo esto, hasta aquí nuestras noticias del día de hoy.
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Get Me Wrong. Esta remasterización del año 2007. Hemos comenzado hoy nuestro tiempo para los discos. Seguimos en esta ocasión. Llega Lola Young a la buena onda con este tema llamado Messi. No, referido evidentemente al futbolista argentino. O sea, solo faltaría otra canción que se llamase Mbappé o Cristiano Ronaldo o yo qué sé.

0: 606-556-9899. Sal Dani, saludos desde Velascálvaro. Aquí hay poquita cobertura, se te oye muy mal. Hay que poner ahí una antena. Hay que poner ahí una antena. O cambiarte de ubicación, querido, querida. Búscate la vida, que tienes que vernos de una manera espléndida.
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0: Pues con Lola Índigo y compañía hemos seguido avanzando en el transcurso de este programa de miércoles 24 de junio de 2026, ya después de las hogueras de San Juan, que se han celebrado por toda nuestra piel de toro. Hoy es San Juan en Cataluña y en tierras valencianas, sobre todo en tierras valencianas, que es donde más se celebra la fiesta de San Juan, la fiesta de San Juan en las playas. Vamos con un tema que hacía mucho que no ponía yo aquí en la radio. A nuestra sintonía llegan los Medina Zara, esta canción llamada Morir Junto a Ti, que bien podría servir de contrapunto para los viernes. Ahí te va.

morir junto a ti con los Medina Azahara. 615-56-98-99. Recibiendo tus WhatsApps. Diciendo, bueno, que la maravilla, la mayoría de vosotros, que qué maravilla de canción, que la use de contrapunto de vez en cuando. No os preocupéis, que la usaremos algún que otro viernes.

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3: 2:31.
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3: Buenas tardes, Jesús.
5: Buenas tardes, Dani.
3: Siempre nos saluda desde el más allá todas las tardes. Placer saludarte, aunque ya no estés aquí a mi vera. Me falta, bueno, no me falta, tengo aquí tu hueco. A mi vera, mi siniestra. Me falta Jesús, eso es lo que me falta Jesús. Aquí en la radio, eso es lo que me falta. Pero bueno, la vida sigue. Y como siempre hacemos hasta ahora, vamos a saludar a todas nuestras emisoras asociadas. Emisoras que de lunes a viernes y de 2 a 3 de la tarde conectan con este estudio para entretener a todos sus parroquianos, que son los nuestros. Saludamos a Radio Locura FM Valladolid, Radio Locura Sanlúcar, Nido Musical Radio, Radio Sin Barreras, Grupo Radio Cadena Española y Radio KNL. Saludamos a directores, saludamos a gerentes y saludamos a las decenas de miles de orejas que todos los días, bueno, pues tienen a bien en sintonizar con nosotros, aunque sea un ratito, 5, 10, 15 minutos o el programa entero. En cambio, a todos los que estéis, que sea un ratito o el programa entero, gracias a todos por estar ahí y juntos hacemos una piña cada vez más y más grande. Enrique Iglesias, María Becerra. Así es la vida. 2:33, 1:33 en el paraíso.

0: superestrella con Aitana, uno de sus últimos éxitos, exitazos, todo hay que decirlo. 2:38, 1:38 en el paraíso. Vamos con unos artistas que van a pisar el Castillo de la Mota, o el escenario del Castillo de la Mota, dentro de no mucho tiempo. Sí, lo es. Reza por mí.
1: Hey,

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1: El refrán, en boca cerrada no entran moscas, sirve para destacar lo útil que es, en ocasiones, mantenerse callado y no expresar opiniones sobre un determinado tema o no aportar alguna información relevante para un tema espinoso, ya que después podemos sufrir las consecuencias, aunque nosotros no seamos los artífices de la polémica en cuestión. Refranes y dichos populares.
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8: 2:00 p.m. y casi 53 minutos, con esto nos tenemos que marchar. Apagamos ordenadores. Cerramos chiringuito.
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0: Y ya sabéis que mañana no, al otro tampoco y al otro, al otro. El día 1 de julio estamos de regreso.
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0: ¡Anótatelo, el 1 de julio, el 1 de julio! Bueno, pues nosotros no tenemos tiempo para más, como siempre, gracias por la atención prestada, gracias por esa atención recibida. Y lo dicho, que nos escuchamos en una próxima cita con la buena onda, que será dentro de una semana, el 1 de julio, aquí de vuelta de vacaciones en la buena onda. Los próximos días de vacaciones, mucho viajar, mucho tomar cositas y mucho relax. Quédate con los calores. Pero vete a la piscina, vete al mar, refréscate un poquito, no hagas como yo. Quítate los calores de encima. Los saludos de quien te ha acompañado a lo largo de este trayecto de una hora de radio. Los saludos de tu amigo Dani González, un día más. Encantado de poder estar contigo aquí en la radio. Los compañeros que llegan enseguida con más programación. Por supuesto, estos días que estamos de vacaciones, la radio sigue, la radio continúa las 24 horas del día. La buena onda vuelve en directo, recuerda, el 1 de julio, a las 2 de la tarde, como siempre.

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0: Cuando mamá trabaja, me lleva al cole la vecina. 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A las otras se lo firma su papá, a mí no.
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1: Qué bonito que suena la copla en esta radio. Dice un dicho popular español: ¿sabes por qué me voy a pique noche tras noche, echándote en falta, cariño de mis entretelas? ¿Por qué me voy a pique? ¿Por qué me quedo más sola que la una? Rocío, ¿tú lo sabes? ¿Me lo quieres contar por qué?

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0: diga usted que sí. Bien dicho.
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0: Una señorona que cantaba de madrugada. La pusieron por nombre artístico la Ruiseñora. Que trasnochaba mucho esta mujer. Pa' cantarle

Bonito final para la historia. Sí. Que la retiró del cante de la taberna y entristeció la ruiseñora.

0: Bien, malagueño, bien, hacemos una tournée contigo y nos forramos.
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0: Otra, ¿qué tal canta? Vaya ramillete de artistazas. Ah, una tournée, una gira y triunfando por los escenarios de España. ¡Vamos, Perla!

0: Justito ahí sale. Les voy a dedicar un soniquete del siglo XIX. He dicho del siglo XIX. Carmen Linares, ¿tienes por ahí alguna dedicada a Sevilla?
1: ¡Viva Sevilla! Dale. ¡Viva Sevilla!
0: Sevillanas del siglo XIX.

0: He traído a mi chacho a la radio un ratito, a la guitarra Enrique Morente, versionando un tema de Rafael, sí, el de Linares, aquello del Yo soy aquel. Esto suena bonito. Vamos a oír la canción.
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1: Guardamos el cencerro del Yo Soy Aquel, que nos queda una compañía impresionante en los próximos minutos con los Requiebros. ¡Ay, cuánto tiempo sin oíros! ¡Qué grandes que sois, españoles! ¡Que sois unos

Vamos a ir calentando motores con el Rocío, por si a usted le apetece, con esta voz impresionante y ya veterana, María de la Colina, invitada en Feria de Coplas. A esta hora nos va a sentar de lujo.

Venga, una de las clásicas. Ay, Trini, ah, mi Trini. Loquita me tienes. Canción mía. Uno de los grandes de la copla, que en la gloria esté, Miguel de Molina.

0: ¿Me das fuego? Guapa, Gracia Montes, guapa, ¿me das fuego? Cerillera.
1: Si me quiere, dímelo, si no, si no, dame veneno, si no, dame veneno.
0: Bonitas coplas a compartir.

Ya ves, aquí la copla sigue adelante. Con esa luna y el río de fondo. Comparte conmigo un ratito semanal que te va a gustar. Grandes de la copla de España. Como esta, de Gracia Montes. Ayer pasé por tu puerta y la tenías cerrada. Que yo quisiera saber dónde andabas. Dime.

que le preguntó a la luna que dónde andaba el amante. Y decía la luna, te engaña, te engaña. Quiéreme, que tengo tela, que te voy a abrir una cartilla, pero me tienes que querer.

0: Nos retiramos a nuestros aposentos. Despacito, despacito.
1: ¡Ole!
0: Hemos pasado un ratito en la radio de la copla. Volvemos la próxima semana, Dios mediante. Si ustedes gustan, olé, están invitados. Les habló encantado.

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Uno que contarte de este caballero, el rey de las pistas. Hablamos de David Guetta. Aquí lo tenemos con este Where Then Girls.

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0: Uy, ya está, cuarentones.
1: Hola, venga, lo dejamos ahí.
0: Ven, hoy sí están los payasos.
1: Hoy sí.
0: Han puesto la secadora y han dejado de tender ropa.
1: Venga, pues eso.
0: Y para no salir volando, se han echado piedras en los bolsillos.
1: ¡Vamos allá!
2: Lo que tú quieras.
1: Dale. Uno, dos, tres. Venga, ahí va.
3: Doctor, vengo porque pienso en el futuro. Dice el médico, ¿de cuándo le pasa eso, caballero? Y dice, nota del jueves que viene.
4: Anda, qué detalle, te da cuenta.
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0: aquí estamos, todo preparado, musiquita, humor, entretenimiento en este miércoles tarde, miércoles por la tarde, 6 de la tarde. ¿Cómo estamos, don Curro?
1: Bien, el personaje, ¿cómo está, hombre?
0: Bien, bien, yo estoy bien.
1: ¿Está bien, don Pedro Rama?
0: Hombre, claro, y vamos a estar mejor aquí si escuchamos la radio, si nos quedamos aquí juntos.
1: Juntos, pero no revuelto.
0: Bueno, bueno, bueno, también se puede revolver uno, como el tiempo, algunas veces. Aquí estamos, venga. Tenemos ya todo preparado para la próxima horita, ofrecerte un poquito de todo. Y bueno,
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1: Venga, yo lo leo, que hoy está tú con la lengua. I love my life because my life are you. No
3: me la... Me quiero ir a la playa.
0: Claro, yo también, no te digo. Pasado mañana nos vamos a la playa, ¿vale?
3: Sí.
0: Venga, un abrazo.
1: Anda, yo también voy.
0: No, tú no. Adiós, Curro.
1: Adiós, Pedro. Que no pase bien. No te voy a dar un beso.
0: No tengo ganas de vomitar. No me des tú a mí un beso.
1: Qué asco, tío. A ver, ¿cómo ha dicho eso de...?
0: Hombre, ya no me sale. A ver, espérate, voy a poner la voz otra vez.
4: Yo soy tu padre.
1: Ríete un poco.
0: Recuperándose, esta noche, ¿qué le vas a hacer a Codeño?
1: No, cuidado, que eso ha sonado muy mal, ¿eh? Ten cuidado con lo que dices.
0: Hombre, no, lo decía por si vas a rezar otra vez al niño Jesús, otra... Para que se ponga bueno, Codeño.
1: Ah, vale. No, esto hay que tener últimamente un cuidado aquí con estas cosas.
5: Míralo.

0: Pues yo no puedo tomar vino por el problema que tengo en las piernas, pero bueno.
1: Ay, pues
0: sí,
1: cuánto lo siento,
0: se me abren.
1: Nuestra cita no.
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4: Papá, ¿qué significa ser hombre?
5: Pues hija, ser hombre significa tomar las decisiones en la casa. Un hombre es el que decide cómo se hacen las cosas, cuándo se hacen. El hombre es quien manda.
4: Cuando sea mayor, quiero ser un hombre como mamá.
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7: ¡Ahí viene! ¡Míralo, míralo!
8: ¡A jugar!
9: Buenos días, amigo Pedro, de la cuarentena.
6: Hola, artista.
9: Y desde Lorca.
6: Muy bien.
9: Vamos a por el miércoles.
6: Vamos, vamos.
9: Poco a poco nos vamos acercando a la semanita.
7: Fin de semanita, biólogo.
9: Que pongo parta. Te voy a mandar una canción para que se la dediques a toda la gente de la cuarentena de parte de Popi. Se la va a dedicar a bueno Paco, para ti, hijo de Dios, mi amigo Currante.
7: ¡Ole!
9: Mi amigo Bardi, su hijo, la abuela Juana, mi amigo Chumbi, José Mari, su esposa, Diego, Antonio, mi amigo Mambo. Y a toda la gente de la cuarentena de parte de Popi.
6: Muy bien.
9: Chao, chao, chao.
6: Chao.
9: Vamos a arrancar el miércoles.
6: Ahí vamos.

0: por todo. ¡Toma ya!
1: Ese hombre panadero que con el sudor de sus manos y el sudor de sus pies amasa el pan nuestro de cada día. ¡Pan con sudor!
2: Vas a la peluquería, hay pelo en el suelo. Vas al taller, hay aceite y tornillos en el suelo. Vas al banco y nada, hasta el boli lo tienen atado.

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2: Mi coronel, hemos incautado 20 kilos de cocaína.
3: ¿15 kilos de cocaína?
2: Sí, señor, 10 kilos.
3: Así que 5 kilos, ¿eh?
2: La verdad, solo ha sido un kilo.
3: ¿Un kilo? ¿Un kilo de qué?
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5: Yo no he dicho eso, sí. Oiga.
6: ¿Para qué compra un ladrón material para hacer bombas?
5: Pues para hacer bombas.
6: Pues claro, para hacer ¡pum! ¡Y pam!
5: Vale, ¡pum! Vale.
6: Hombre.
5: Yo no he comprado nada.
6: No, vea, entonces, ¿quién lo ha comprado?
7: Yuri, yuri, yuri, yuri.
8: Ole, ten cuidado con los ratones, artista. Ten cuidado que tú eres un... Tú eres una rata buena, no un ratón, una rata.
9: Al año que viene vamos a hacer nosotros una canción. Como el tiki-piki ese que llevaron.
10: ¿El qué?
9: Bailan piki-piki así, como era. El toco-toco, el tiki-piki, yo no me acuerdo.
11: Una, dos y tres. ¿Cómo están ustedes? Yeah.

0: Anda que no, que no. Uy, un gorrioncillo me ha salido por debajo del salado este. Me cago en los gorriones y en la madre. Ay, madrecita.
1: Está asustado.
0: Pensaba que era un ratón.
2: Míralo.
3: Bueno, más gente estupenda que está por aquí con nosotros. Nos dicen, hola, deseamos dedicar la canción de los Mustang, jóvenes, para todos los colaboradores y oyentes de La Buena Cuarentena. Feliz cumpleaños, Pedro. Gracias de José Mari y Katy, con cariño.
1: ¡Ay, está coño!
3: Pues muchas gracias, un abrazo, José Mari y Katy.
1: Que hoy tenemos el cumple. ¡Vamos! Toma ya que te viene tú, que estabas escondido. ¡Ahí va!

0: Ese mexicano que va a rancho y hace el otro. Escapa el Pancho, está el patrón. Ah, pues no lo sé, porque fue de entierro. Y supone que tardará mucho. Y pues no lo sé, porque iba dentro de la caja.
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0: Versión original, versión acá que hemos escuchado aquí en la radio, Maxi Priest, Wild World, 1987 original. En el 2018, Mr. Big hicieron esta pedazo de versión. Qué bien que ha sonado.
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0: yo sé tocar la guitarra, la flauta y ahora estoy empezando con el piano. ¿Tú tocas algún instrumento?
1: No, yo no toco nada. Ah, bueno, sí, mi madre dice que toco muy bien los cojones.
0: ¿Y eso cómo se toca?
1: Ah, si no estuviera todo el día en el conversatorio ese, no sabría.
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5: Me acaban de poner un potaje de chía con su quinoa, su pringa de sésamo y lino. ¡Mmm! ¡Qué pinta! Entero lo he dejado.
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8: Buenas, ¿tienes frío?
9: No tengo pelo, mañana te lo traigo.

0: Noticia. Termina por fin de pagar la primera persona que compró un colchón de lo Mónaco. Declaraciones de esta mujer.
1: La pena es que no esté mi Antonio para verlo.
2: ¡Si es que te tengo! ¿Qué querés?
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4: Oye,
5: ¿cómo estás?
4: Dile al Jame Mate.
5: Sí.
4: Que se deje de tontería y de pamplina, que él sabe perfectamente mi número de teléfono. Lo que pasa es que quiere marear la perdí.
5: Claro.
4: Marear la perdí. ¿Sabes por qué?
5: ¿Por qué?
4: Porque todavía no me ha devuelto la fragoneta.
5: ¿Todavía?
4: Dice, está rota. Lleva ya 2 años con la fragoneta. Dale que te pego, que dice, le falta una pieza.
5: Es una visita fugaz, ¿no? Porque creo que tienes,
6: sí,
5: tienes un acto importante. Tienes que presentar el libro que has escrito, ¿no? ¿Cómo se llama el libro que has escrito?
6: Sí.
5: No se sabe. ¡Ole! Pues ese es el título. Próximamente en las mejores plataformas. El libro de Pedro Rama Jr.
4: No se sabe. A secas.
5: Se ríe el tío de así con los hombros para arriba. Anda que... ¡Vaya tela! ¿Quién eres?
6: ¿Hola? Yo.
5: Yo. Si tú eres yo, yo soy... ¿Cómo es esto? No se sabe. Si tú eres tú, yo soy yo, ¿quién es más tonto de los dos? A ver.
6: Pedro Grande.
4: ¡Eres un pedazo gamberro!
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0: ¡Qué bueno!
1: ¡Gapa!
2: ¡Vale, linda!
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0: Los anuncios nuevos, ¿eh? De ahora.
2: Este de los 80, por lo menos.
0: Sí, por lo menos. A ver qué tenemos, gente, por aquí. Maravillosa, estupenda. Espérate, que dice Jodeño. Nos ha mandado Jodeño por aquí una... una fotito. A ver, ¿lo dices tú?
2: Venga, yo lo digo. Sigue la canción. Pica, pica los poquitos. Pican con gran disimulo. Uno pican en la cara y otro pican en él.
0: ¿Sigue la canción?
2: No, que la siga la canción. Otro pican en el sitio donde más te pica.
0: Este Codeño también está por aquí como está, vaya tela, ¿eh? ¿Eso que le han picado mucho los mosquitos?
2: Sí. A veces que duerme con el culo al aire, ahora no te resfrías, ahora lo que hace es que te pican los mosquitos en el culo. Toma ya.
0: Víctor, el niño diabólico, ¿cómo estás, Víctor, campeón? ¿Qué pasa, artista? Gracias, campeón. Es que no puede ser. Esto no, no puede ser, ¿eh?
2: El visto. Este también. Se le va la cabeza.
0: No, vamos a por el momento, venga, Mix. Venga, ahora ponemos lo de Jodeño.
4: Tranquilo, colega.

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3: Así se oye, así lo vamos a escuchar. ¡Oye, mamito! Este megamix, bueno, megamix. Medley, quizás, ¿no? Mejor. Se hizo en 2001. 18. ABBA Medley. UK Full Mix.

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5: Una mujer mayor que estaba andando por la calle y esta mujer iba arrastrando dos bolsas de basura muy grandes, una en cada mano, y una de las bolsas tenía un agujero y de vez en cuando por el agujero se salía un billete de 20 euros y se caía al suelo. Entonces había un hombre enfrente sentado y este hombre iba viendo a la mujer arrastrando las dos bolsas de basura y veía cómo se salía el billete de 20 euros, ¿eh? Y se le cayó uno, otro. Entonces el hombre ya le llamó la atención y se dirigió a la mujer y le dice: señora, hay que ver que la veo usted con estas dos bolsas y la he visto cómo se ha vuelto usted incluso para recoger unos cuantos billetes de 20 euros que se han caído. ¿Esto qué es lo que es? Perdona la indiscreción y meterme donde nadie me llama, pero ¿de dónde ha sacado usted todo ese dinero? Dice, ha robado un banco a lo mejor usted, señora. Y dice ella, ay no, verá, es que el terrenito que tengo yo detrás de mi casa da para el aparcamiento del campo de fútbol. Y cada vez que hay un partido, o los aficionados quieren orinar antes de entrar o salir del estadio, entonces ellos se paran enfrente de los arbustos que dan para mi casa y orinan en mis flores, que hace poquito que yo las he plantado y me da mucho coraje.
6: Sí.
5: Entonces yo me pongo detrás de los arbustos con unas tijeras de podar.
6: Yo te veo venir.
5: Y cada vez que alguien empieza a orinar en los arbustos, le digo, dame 20 euros o te la corto. Y el hombre, claro, el hombre se queda muy sorprendido y le dice, oiga, pues no está nada mal la idea. Buena suerte. Ay, perdóname, antes de irse, y dígame, ¿y en la otra bolsa qué es lo que hay? Y dice, bueno, es que no todo el mundo paga.
2: La borda. Remy,
7: sí, eso mismo ha quedado muy bien. Remy.

0: Eso es bueno para que llueva. Bueno, mandamos un saludito grande a nuestro Edu Mambo, que nos ha escrito por aquí hace un ratito, ¿eh? Edu,
1: ¿tú? Sí, Montrón, desde aquí, desde Águila, el mismo negro. ¡Edu Mambo!
0: ¡Venga! ¡Thank you! Más gente, estupendísima gente. Atención a la grada, que nos vamos a dónde. A Polpí, Almería, con Jodeño.
2: ¡A jugar!
0: ¿Cómo estás, artista?
3: Muy buenas, mis queridos amigos de la cuarentena. Hola. Aquí Jodeño, vuestro amigo desde Pulpí, Almería.
0: ¿Qué pasa, artista?
3: Bueno, ¿qué tal? ¿Cómo va la cosa?
0: Bien.
3: Aquí os he preparado para este día tan especial para... para alguien. He preparado un temita, muy especial, muy ¿sí? bueno, que le traerá buenísimos recuerdos. Pero bueno, hablando de Jodeño, pues ya sabéis cómo vino el tema.
0: Ah, una versión de la tuya.
3: Espero guste, y no puede ser otro que, como hay que felicitar a Don Pedro, pues no puede ser otro que el Happy, feliz.
0: Oh, qué
3: el
0: bien.
3: Happy Children de Pelion.
0: Gracias, artista.
3: Original de 1983, pero bueno, como ya he dicho, algo más actualizado y con algo más de caña. Bueno,
0: muy bien.
3: Una cosa normalita. Tampoco nos vamos a pasar.
4: Sí, últimamente está todo mal.
3: Nada, lo he dicho, espero guste y Don Pedro, feliz cumple.
0: Gracias.
3: Y nada, que cumplan muchos más y que aquí un servidor los pueda... escuchar de alguna forma.
0: Por supuesto, gracias, artista.
3: Pues nada, un abrazo muy grande. Pues nada, dedicado también para todo el equipo en general de la cuarentena, toda la audiencia de Villafranca de los Barros, como no, en especial a Katy y José Mari, porque siempre están ahí, un abrazo muy grande. Y nada, toda la audiencia de Águilas y como no, a mi Nico, un besito enorme. Y para Marcos y Alejandro, igualmente. Para Anita Segado, para mi gran amigo Poppy, seguro que le va a gustar este tema. Y como no, para mi Anita, un besito y todo mi amor, todo, al completo. Lo dicho, Don Pedro, que vaya el día bien y espero te guste el tema. Venga, hombre, un abrazo de vuestro amigo Jodeño, el que dice que no se cansa nunca. Y os vuelve a decir que si os gusta lo que aquí suena, no hay que dejar de escuchar La Cuarentena.
0: ¡Gracias, artista! ¿Qué te llamas, grande? Espérate, que me he perdido ahora mismo. ¿Dónde estoy?
4: Aquí, míralo, mira que eres grande. Tú te vas a perder pronto.
0: Y gordo.

0: Atención, atención.
1: Aquí Jodeño, vuestro amigo desde Pupi Almería.
2: A ver, espérate, a ver si nos da tiempo de poner todo lo que tenemos por aquí. ¿Qué dice por aquí?
3: Dos amigos en un buen día se decían el uno al otro: Curro, trabajas menos que el sastre de Tarzán.
4: Anda que tú, Jodeño, que haces menos que el que no viene.
2: Anda que espérate la Marta. Está por aquí también Marta. Ay, Marta de Volar, ¿qué tal, Marta?
5: Muy buenas tardes, cuarentena. Hola. ¿Qué tal? ¿Cómo estáis? Vaya chiste, mejor pagar que no.
2: Es verdad.
5: Bueno, besitos.
2: Igualmente.
5: A todos y ponme una canción para todos los oyentes y para bien. Lillo, para Peque, para César.
2: Bien.
5: Para Sara, para Alicia, para Jesucito, para vosotros. Besitos, chao.
2: Estupendo, Peque.
5: ¡Hala! ¡Felicidades, no, Pedro! Que yo también cumplo años el sábado.
2: ¡Ay!
5: ¡Felicidades!
2: Gracias, igualmente. Bueno, Marta, venga, Marta.
4: Oh. Aquí te la te cumplimos años. Yo no, yo me lo voy quitando.

0: sé si se nos queda algo en el tintero. Un abrazo a Curro también, dice Jodeño por aquí.
1: Gracias, artista. We love you.
0: Mañana más y mejor.
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3: Hay peor que un rampalaguero. O un rampalaguero acompañado.

¿Qué tal, queridas amigas, queridos amigos? Aquí estamos, claro que sí, comenzando como siempre, como es tradicional, al filo de las 8, aquí en Nostalgia, en la número 1 del dial, la edición de hoy miércoles de Retroactividad, siempre con este que te habla, con tu amigo José Ibáñez, encantado de la vida de ofrecerte los próximos 120 minutos, las próximas 2 horas, repletas de música con marcado carácter retroactivo. Eres más que bienvenida, eres más que bienvenido. Te damos eso, la bienvenida precisamente con Negrita de La Unión.

0: Arrancando la edición de hoy miércoles de Retroactividad aquí en Nostalgia con este que te habla, con tu amigo José Ibáñez. Ahí estábamos con los chicos de Rafa, desde Madrid, La Unión. Le cantaban a su negrita desde un álbum llamado Hiperespacio.
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0: Dejamos a La Unión para quedarnos ahora con el sonido de Michael McDonald y su I Came Forgetting.

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3: Te lo dice así de claro. Abre tu mente. Te va a venir muy bien. Te lo dice Merche.

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1: Dejamos a la gaditana Merche con su Abre tu mente y ahora, aquí en Retroactividad, en Nostalgia, nos centramos en un álbum magnífico y más que recomendable cuyo título genérico es The Crafts of Changes. Estamos hablando de Michel Cretu, el hombre que está detrás del proyecto Enigma. Esto es Return to Innocence.

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1: Ahí estábamos retornando a la inocencia gracias a Enigma con su Return to Innocence y ahora nos quedamos con Future World Orchestra. Esto es Desire.

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1: Seguro que recuerdas a esta formación, los chicos de Raquel del Rosario, parte de la formación asturiana y, evidentemente, otra parte canaria. El sueño de Morfeo. Esto se llama Para toda la vida.

Pues como es tradicional, queridas amigas, queridos amigos, hacíamos la primera pausa para publicidad en la jornada y continúa la edición de hoy miércoles de Retroactividad. La próxima media hora con Café Quijano, It's 17, Jaime Urrutia, Tears for Fears, Héroes del Silencio y Simple Minds, que llegan con Let There Be Love.

0: Ahí estábamos, señoras y señores. Después de la primera pausa para publicidad, continúa la edición de hoy miércoles de Retroactividad aquí en Nostalgia. Estábamos con las mentes sencillas, o sea, con Simple Minds y este Learn to Be Loved.
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0: Y ahora dejamos el panorama internacional y tú y yo nos vamos directamente hasta la capital del Pilar, es decir, hasta Zaragoza, con los Héroes del Silencio y con su inolvidable Mar Adentro.

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2: Se hicieron muy famosos gracias a un tema llamado Everybody Wants to Rule the World, pero esta canción está a ese mismo nivel. Showing the Seeds of Love. Son los Tears for Fears.

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1: Líder durante mucho tiempo de Gabinete Caligari, aquí nos lo encontramos en solitario. Es Mr. Jaime Urrutia. Es Kev

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2: Con esta canción que está sonando ya por debajo de mi voz, consiguieron llegar a lo más alto en las listas británicas en la segunda mitad de la década de los 90. Señoras, señores, esta es la propuesta de It 17, o sea, EAS 17, si lo quieres buscar en internet. Stay Another Day.

justamente en el Ecuador. Estamos en la mitad de nuestro programa de hoy miércoles, aquí en Retroactividad. ¿Dónde iba a ser si no? En la número uno del dial, en Nostalgia. Al filo de las 9, por tanto, y todavía con 60 minutos por delante, nos quedamos ahora con la música de los de Santi Euserón, con Radio Futura y su Semilla Negra.

0: inaugurando la segunda hora de hoy miércoles aquí en Retroactividad en Nostalgia. Estábamos con los de Santi Auserón con Radio Futura, que nos traían su Semilla Negra.
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0: Me trae muy buenos y viejos recuerdos esta canción. Se llama Dream, para soñar tú y yo, gracias a P. Lion.

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1: Bueno, dejamos a P. Lion y su Dream y ahora nos quedamos con los irlandeses Boyzone. Esto es So Good.

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2: ¿Qué decirte de esta canción? Sobran las presentaciones. Absolutamente todo el mundo conoce Con su blanca palidez. Esa sería más o menos la traducción al castellano de A Whiter Side of Pale. Es, claro, por supuesto, el sonido de Procol Harum.

esto es un no parar, señoras y señores. Continuamos adelante. Retroactividad siempre aquí en Nostalgia, la edición de hoy miércoles. Y además con música de la buena. Y es que es el momento de quedarnos con Blondie, el grupo de La Rubia, claro. Y además, aunque ellos triunfaron en los 70, también tuvieron una especie de segunda juventud en los 90 gracias a esta canción, María. 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

0: Inaugurando los últimos 30 minutos de hoy, miércoles, aquí en Retroactividad. Ahí estábamos con el grupo de La Rubia, o sea, con Blondie y con María, un clásico de mitad de los 90.
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0: ¿Qué tendrá, ¿Qué tendrá el costo de la vida? Que fíjate, los años que ha pasado desde que publicaron esta canción y es un tema que sigue totalmente vigente. Juan Luis Guerra y sus inseparables 440.

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2: ¿Qué te parece si nos sumergimos ahora en lo más profundo de los 80 gracias a este History? Así es como se llama el número uno para My Tie.

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1: Ya tenía yo ganas de que llegara este momento aquí en Retroactividad, en Nostalgia, sí, sí. Ya tenía yo ganas de ofrecerte música con marcado carácter retroactivo, como por ejemplo esta que nos traen a medias Manolo García y Kimi Portet. O sea, el último de la fila, con una canción con un título muy largo, pero que seguro vas a saber reconocer enseguida. Como un burro amarrado en la puerta del baile.

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2: Pues ahí lo tienes, directamente desde los 80 y que siguen llorando, ¿eh? Sí, sí, sí, pero eso sí, llorando y bailando. Porque esto se llama Dancing with Tears in My Eyes. El sonido de Ultravox.

0: Salas y Ultravox, que casi casi nos sirven para decirte adiós. Nos marchamos, pero te invitamos a que sigas aquí en Nostalgia, que ya están por aquí los compañeros, y también te recordamos que mañana jueves, vamos a volver con mucha más retroactividad en nuestro horario habitual, y en este punto del día estaremos en antena, como siempre, entre las 8 y las 10 aquí en Nostalgia. Saludos de tu amigo José Ibáñez. Un besazo si eres nena y un abrazo si eres nene. ¡Hasta mañana!
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son los sentimientos que nos mueven todos los días para estar contigo y a tu lado en estas bonitas noches románticas, en estas bonitas noches llenas de amor. ¿Qué tal? ¿Cómo estás, cariño mío? ¿Cómo estás tú? ¿Cómo estás tú, vida mía? ¿Cómo estás tú? Miércoles 24 de junio de 2026, programa 1608, día 175 del año. Faltan 190 días para terminar el año. Estamos en la semana número 26. Estamos en luna creciente al 73,70%. Celebran su onomástica Juan Bautista, Agobardo, Farnacio, Agilberto, Goardo, Teodulfo, Teodingaro, Rumoldo y Simplición. Bueno, es que hoy es San Juan, ¿eh? Muchas felicidades a todos los Juanes, Juanitas, Juanitos y Juanetes, ¿eh? También los hay, también los hay. Si es tu santo, si es tu cumpleaños o es tu aniversario, muchas felicidades. Mañana celebra su onomástica Máximo Galicano, Sosí Prato, Adalberto, Eurosia, Próspero, Guillermo Moloch, Salomón Tigris, Francisco y Domingo. Muchas felicidades anticipadas. Mandamos saludos especiales también, como no tomo todos los días, pues a los enfermitos, a todo el colectivo sanitario, al personal de ayuda humanitaria, al cuerpo de bomberos y ambulancieros y a las fuerzas de seguridad del Estado en todas sus competencias. A todas las mujeres que son las madres del mundo, porque sin ellas no existiría la vida humana. Y empieza así todos los días porque es verdad, es cierto. Y es cierto que es verdad. Así es que más no te puedo decir. Sin ellas no tendríamos vida, no tendríamos absolutamente nada, no existiríamos. Un abrazo muy especial para todas ellas, para todas las damas, para todas las mamás. Vamos con la sintonía de Cristian Castro, que es nuestra sintonía que da comienzo a este programa. Puntos de referencia en el dial a través de Cadena Luna. Compañeros oyentes, sean ustedes bienvenidos, bien hallados. Almería 87.9, Almería Poniente 103.8, Almería en Sur, Citanos, buenas noches. Baza, Granada 92.3, Bacetanos, ¿qué tal? ¿Cómo estamos? Castilla-La Mancha 96.5, Castilla-La Manchego, San Clemente, Casas de Fernando Alonso, Comarca de La Manchuela y Záncara. Écija, Sevilla 102.8, ¿qué tal, Écijanos, Astigitanos? Muy buenas noches. Granada, Granada 100.9, frecuencia modulada, Granadinos, Granaínos, muy buenas noches. Guadix, Granada 106.5. Alcitanos guadijeños, ¿qué tal? ¿Cómo estamos? Saludos cordiales y entrañables. Huelma, Jaén Estudios, Centrales de la Radio, Radio Cadena Luna, Cadena Luna. Huelma, Jaén 100.3. Bueno, pues en la provincia de Jaén, ya saben ustedes, también tenemos Jaén Capital, claro que sí. Así es que jienenses, jaenenses, urcitanos, aceituneros altivos, ¿qué tal? ¿Cómo estamos? ¿Cómo estamos? Por Jaén, en el 99.6 de la frecuencia modulada. Peñaranda de Bracamonte, 99.6. Peñarandinos, buenas noches. Y en Tordesillas, Valladolid, 107.7. Tordesillanos, muy buenas noches. 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Free FM Classics en Madrid, ¿qué tal, madrileños? ¿Cómo estamos en el 100.9 de la frecuencia modulada? Madrileños, capital de España, muy buenas noches. Free FM Classics en México, Venezuela, Roca FM México, Venezuela. Mexicanos, venezolanos, muy buenas tardes, buenas noches desde España. Radio Romántica, 102.6 de la frecuencia modulada en Huelva. Antena Huelva Radio desde Huelva y para el mundo entero, 97.3 frecuencia modulada. Onubenses, muy buenas noches. Nueva Onda Radio Junquera en Guadalajara 99.3. Junqueranos, junqueranas, guadalajareños, ¿qué tal? ¿Cómo estamos? Melancolía FM, un beso al cielo, por cierto, un besazo al cielo. Melancolía FM en el Levante, Xuca Radio en el Levante. Levantinos, muy buenas noches. Románticas FM en Cullera, cullerenses, ¿qué tal? Buenas noches. Radio Llobarreus 107.5, frecuencia modulada. Pues Barcelona, Tarragona, Reus, Cambrils, Pineda, Salou, Valencia, Mol, Bonanit, buenas noches. Radio Locura con K en Valladolid, Vallisoletanos, Pucelanos, Pincianos. Radio Disco Melodía, 97.6, Alcoy.
Radio Bolero en Alcoy, Radio Romántica en Alcoy. Alto Jalón Radio 96.9, frecuencia modulada. Soria, Zaragoza, sorianos, zaragozanos, mañicos, ¿qué tal? ¿Cómo estamos? 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Radioclavel.es, por cierto. Pedimos disculpas a los amigos y oyentes de Radio Clavel, que ayer sobre la primera hora se cortó. Bueno, pues que, pues porque a veces hay esos fallos técnicos, que nada tiene que ver con nada en especial, sino quizá una bajada de tensión, no sé lo que fuere. Nos quedamos sin conexión con radioclavel.es. Un abrazo muy especial para los amigos de Radio Clavel, claro que sí. Disco Music Radio en Valencia, valencianos, muy buenas noches. Como es San Juan, y como hoy se celebra el día de San Juan, y como es el día en que los juanitas, y los juanitos, ¿verdad? Y los juanes, las juanas, pues están de celebración, qué menos que recordarlo con Juan Manuel Serrat, que así se llama él, Juan también, ¿verdad? Al noi de Poplasec, Juan Manuel Serrat, la mujer que yo quiero. Pobre, pobre Juanito. Bienvenidos, bienvenidas, buenas noches. En locución y en control es un amigo. 671-20-6220. Ángel.

Pues una noche más contigo y a tu lado. Una noche más compartiendo estos bonitos momentos. 3 horas que se hacen muy cortas, pero muy cortas. 3 horas en las que nos vaciamos por completo para darte amor, para darte cariño, para darte lo que tú necesitas. El sentimiento que salga a flor de piel, ese sentimiento que llevamos todos metidos dentro y que necesitamos expresar. Hoy, en la portada del programa del día de hoy, dice: hoy hablamos de la bulimia. ¿Pero qué es la bulimia? La bulimia es un trastorno de conducta alimentaria que afecta a muchas personas, por desgracia. Se caracteriza por episodios de ingesta excesiva de alimentos en poco tiempo. Durante esos episodios, la persona suele sentir que pierde el control. Después aparecen sentimientos intensos de culpa, vergüenza y ansiedad. Para intentar compensar, pueden darse conductas como el vómito inducido. También pueden utilizarse laxantes o realizar ejercicio de forma excesiva. La preocupación por el peso y la imagen corporal suele ser muy intensa. Sin embargo, la bulimia va mucho más allá de la apariencia física. Es una enfermedad que afecta tanto al cuerpo como a las emociones, como a la mente. Comprenderla es el primer paso para ayudar a quienes la padecen. El teléfono 671-206220. Está para que tú me envíes un telegram, un WhatsApp, para que contactes conmigo, y si a la vez quieres, pues llamarme, pero en directo, por favor. Os lo pido en directo, no detrás. Entonces, que sea para hablar del tema que estamos hablando. Si conoces a alguien que tiene ese problema, quizá un familiar, quizá tú misma, tú mismo, quizá alguien que, bueno, pues padece de esa enfermedad, pues igual pues me puedes llamar y decirme y explicarme y comentarme, porque si podemos ayudar a los demás, ¿verdad? Si podemos ayudar a los demás, ¿por qué no hacerlo? ¿Por qué no hacerlo?

Si me envías algo, que no sea vídeo, por favor, porque no podemos abrir el vídeo en directo, ¿de acuerdo? No tiene sentido que me envíes un vídeo cuando realmente yo no lo puedo poner. Audio los que quieras, pero vídeos no. Lo he dicho varias veces, y más que nada para que lo sepáis, porque si abro el vídeo y tiene pues sonido o tiene música, interfiere sobre la música que estamos ofreciéndote mientras que yo hablo, ¿verdad? Y eso, pues, quizá no salga tan bonito.

Estamos recibiendo ya muchos, muchos mensajes. De hecho, durante todo el día lo estamos recibiendo a través del 671-20-6220. 671-20-6220. Quiero deciros, por otro lado, que si escucháis un pequeño zumbidito, ¿verdad?, que sepáis que es el aire, porque no podemos estar dentro del estudio sin aire. Si se escucha un poquito de ruido, así de zumbidito, ¿verdad?, por favor, permitírmelo, porque esto es agobiante. Agobiante hasta el punto de agobiarte, pero agobiarte, agobiarte. Entonces, entre el calor de los monitores, entre el calor de la mesa, entre el calor de, en fin, de la velita que yo pongo y todas esas historias, es imposible poder hacer un programa de radio, ¿verdad?, que pues no lleve pues ese diría yo, soplo de aliento de un vientecito que te va llegando y que por lo menos te va aliviando, ¿no? Pues gracias, corazones míos, un beso muy grande. Seguimos con la buena música, que es lo que queremos tú y yo. Seguimos con la buena música. Arín, ¿dónde estás? Vamos a bailar tú y yo. Yo quiero bailar contigo. Quiero que tú me digas cuánto y cuánto me quieres. 671-20-6220.

sentimientos a flor de piel. Y yo chillé, yo grité, Aline, ¿dónde estás, Aline? ¿Dónde estás? Yo estoy aquí, Aline, yo estoy como todos los días, aquí en la radio. Estoy contigo y a tu lado. Vamos a dar las buenas noches a los amigos de Asturias, a través de Radio Clavel. ¿Qué tal, Asturias? ¿Cómo estamos? Un placer saludarles. Gracias por estar en conexión con nosotros. Gracias por estar en estas noches bonitas, románticas y llenas de amor. Gracias porque lo que queremos es regalarte amor y a la vez mucho, pero que mucho cariño. Cariño que a veces necesitamos, y los necesitamos todos, ¿eh? Todos necesitamos de ese amor, de ese cariño, de esa entrega, de esa sensación de bienestar cuando alguien te dice: no sabes cuánto te quiero, vida mía, no lo sabes. Y yo, pensando en ti, siempre pensando en ti. Si la ola que va y viene es la vida en su movimiento, cambio, fluctuación, si me frena el mar, pero el alma no se detiene. Y la ola que se retira es la misma que vuelve con otra sed. Mientras en su vaivén aprendo a no aferrarme. La retirada no es una huida. Es la manera de no ser devorado. Quedarse no significa vencer. A veces irse es la única manera de arribar. El deseo de vivir me arrastrará a un mundo donde el viento no consuela. Donde vive una caricia sin explicación y el amor es una decisión, no un eco. Dejo atrás las fantasías ante sueños. Mapas como espejismos sin puertos, las promesas que duermen en la orilla. Ahora el viento, la piel, el gesto me habitan. Quiero que la ola me arrastre sin permiso, que no me regale su ausencia, sino su voz diciéndome: te merezco y te merezco. Y a la vez, también meciéndome el alma, y que el rostro del tiempo, por una vez, se vuelva hacia mí. Meli. Claro, pero fíjate, el rostro del tiempo, por una vez, se vuelva hacia mí. El tiempo de la felicidad, el tiempo del cariño, el tiempo del amor, el tiempo en el que nosotros necesitamos. Y nos necesitamos porque nadie puede decir: creo que al 100% yo soy feliz. Algo nos falta siempre. Y cuando hablamos de amor, y cuando hablamos de cariño, y cuando hablamos de estremecimiento, ahí entra el puro sentimiento. Tú tienes sentimiento, sí. Yo es que tengo conmigo aquí la luna. La tengo sentada en mis rodillas. La tengo aquí a mi lado. Me está acariciando los cabellos mientras me dice al oído: no sabes cuánto y cuánto te quiero. Y yo le digo: luna, vámonos para México, luna, que allí nos esperan. Vamos en esa barca donde yo remo con mis brazos para que tu luz también llegue a México. Gracias, amiga. Un beso grande. Aquí la tienes, Ana Gabriel, luna.

desde México y para México, Ana Gabriel Luna. Esta canción es un estandarte en este programa, ¿eh? Un estandarte. Coge papel, coge lápiz, voy a darte el número de teléfono, ¿vale? Prepárate.

si es que quieres cantar, pero tienes la voz tomada por el airecito, ¿verdad? Si es que es normal, si es que es normal, si es que, claro. Oigan, le digo de verdad, ¿eh? Yo todos los años, cuando llega el verano, nunca pongo el aire, nunca lo pongo porque rápidamente se me coge a la garganta la voz. Pero este año es que es imposible y estamos en junio, ¿eh? Es imposible y estamos en junio. Qué barbaridad, ¿no?

emociones detrás de la enfermedad, de la bulimia. Muchas personas con bulimia sufren en silencio durante años. La baja autoestima suele estar presente en numerosos casos. La ansiedad y la tristeza pueden alimentar el problema. Algunas personas utilizan la comida como una forma de aliviar emociones difíciles. Durante el atracón sienten un alivio momentáneo, pero ese alivio suele transformarse rápidamente en angustia. Aparece entonces un círculo difícil de romper. El miedo al juicio de los demás aumenta y aumenta el aislamiento. Por eso muchas personas esconden su sufrimiento. La comprensión y la empatía son fundamentales para su recuperación. Yo te busco, y te busco bajo el manto de las estrellas y bajo la luz de la embrujada la luna. ¡Qué bonita es la luna! ¡Qué bonita es la luna!

Dianita nos dice: buenas noches, Ángel, aquí estoy a tu lado y a la escucha. Besos, guapetón, desde Córdoba.

0: Hola, amor mío. ¿Cómo estás?
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despacito, muy despacio, con tranquilidad, sabiendo que llegamos hasta ti, sabiendo que estamos juntos tú y yo y que la noche promete mucho, pero mucho. Consecuencias para la salud. La bulimia puede provocar importantes problemas físicos. Los vómitos frecuentes pueden dañar dientes y encías. También pueden irritar la garganta y el sistema digestivo. Las alteraciones de minerales en el organismo pueden ser peligrosas. En algunos casos afectan al funcionamiento del corazón. La fatiga y los mareos son síntomas frecuentes. Además, la salud mental también puede deteriorarse. La depresión y la ansiedad pueden intensificarse con el tiempo. Por ello, es importante buscar ayuda profesional cuanto antes. La intervención temprana mejora la posibilidad de recuperación. Precisamente hablamos del camino hacia la recuperación. Recuperarse de la bulimia es posible con apoyo adecuado. El tratamiento suele incluir ayuda psicológica especializada. También puede ser necesaria la orientación nutricional. Cada persona tiene un proceso único y diferente. Los pequeños avances son pasos importantes hacia el bienestar. Aprender a gestionar las emociones es una parte esencial. La recuperación no significa perfección, sino progreso constante, progresar constantemente. Contar con una red de apoyo facilita el camino. Familiares y amigos pueden desempeñar un papel valioso. La esperanza es una herramienta poderosa durante el proceso. Esta ausencia que tanto y tanto me mata. Esta ausencia por no estar tú. Esta ausencia que me tiene completamente entregado a la pérdida de rumbo, de camino. Cuando te busco y no te encuentro, cuando pronuncio tu nombre y tú no estás, cuando te llamo a gritos pero en silencio, cuando notas el palpitar de mi corazón que quiere llegar al tuyo. Esta ausencia, te juro que esta ausencia me mata. No puedo soportarlo más. Quiero verte, quiero besarte, quiero comerte a besos, gorrioncillo mío. Quiero que sepas que siempre mi corazón piensa en ti y que no hay manera de olvidarte. Que aun estando contigo, a escasos minutos, ya te estoy echando de menos. Ya te estoy echando de menos porque te quiero. Y te quiero con todas las letras. Te quiero con todo mi amor. Te quiero. De verdad y de corazón.

y una bonita rosa roja y un corazón latiendo. Ya estoy aquí, ya estoy aquí. Pues estamos todos, tú y yo, juntitos, juntitos y a la vez. Te ofrecí entrar en mis infiernos y tú me respondiste que encontraste un cielo. Besitos desde Almería, gracias de corazón. Preciosa estampa la que tú me envías. Oye, unas medias muy originales, ¿eh? Muy, pero que muy originales. Pues nada, gracias por estar conmigo y por acompañarme. Gracias de verdad por sentirme tan feliz contigo y a tu lado. Dime que me quieres. Dime que tú me amas. Dime que no hay nadie que pueda quererte tanto como te quiero yo. Esta ausencia me mata. David Bisbal, esta ausencia

Pues mensajes vamos recibiendo a través del 671 20 62 20. Te dije que te lo iba a recordar, pues te lo recuerdo y te lo digo despacio, ¿vale? 671 20 62 20. 671 20 62 20. Si tú me quieres enviar un Telegram, si me quieres enviar un WhatsApp, si quieres contactar conmigo directamente, hazlo. Hazlo porque yo soy quien te recoge, pues, ese Telegram, ese WhatsApp. Y si me quieres llamar, pues también lo haces. 671 20 62 20. Qué bonito, ¿no?

0: Buenas noches, me gustaría decirle que hoy dentro de unas horas, dos horas será el día del grupo que revolucionó la música. El grupo de Beatles, día 25. Estas fotos son de la actuación en Madrid y la visita a Córdoba. Y si fuera posible, una canción de ellos, el título Something, que es la más romántica de ellos. Esta foto con sus sombreros cordobeses. Pues qué bonito. Gracias. Pondremos esa canción, claro. Hola, buenas noches.
1: Buenas noches, Ángel.
0: Hola, ¿con quién hablo?
1: Con Mari Carmen, de aquí de Granada.
0: ¿Qué tal, Mari?
1: Digo Granada porque no soy granadina.
0: No.
1: Soy cordobesa.
0: Eres cordobesa, de Córdoba, ¿eh? De Cordovita la Llana.
1: He pasado dos noches muy malas las noches.
0: ¿Por qué? ¿Qué te ha pasado?
1: De los hombres, lo de los lunes. Y luego lo del accidente del chiquito de los 40 años.
0: Sí. Sí, sí.
1: Toda la noche sentada en el filo de la cama, dos noches muy malas y no me atreví ni a llamar.
0: Sí, sí, sí, sí.
1: Pero ten en cuenta una cosa, que aquí en la tierra tenemos un arcángel en Radio Clave y tenemos un ángel y el Señor se ha llevado a dos para arriba, pues que sí. Está con vosotros siempre, que no os va a dejar.
0: Pues la verdad es que sí.
1: Y recordarlo siempre, todas las cosas buenas, todas las cosas que están. Que no se van, están ahí. Y sentirlo mucho, mucho, mucho, mucho, de verdad, que me dio una pena. Y no me atreví ni a llamar. Yo digo el teléfono, porque
0: baja,
1: yo al marcar.
0: Para la radio, porque si no, entonces.
1: Sí.
0: Es que no.
1: ¿Sabes lo que me pasa? Que yo tengo el teléfono muy moderno, con todas las cosas que hay que tener. Pero sí. Yo no sé nada más que marcar. Yo los contactos que los tengo, sí. Y el marcar con los números.
0: Bueno, ahora te escucho mejor.
1: Claro, porque lo he bajado, pero aquí claro. Me tiene. Pero las dos noches malas. Y otra cosa que te he oído decir, lo de la garganta.
0: Sí.
1: Hay un remedio eficaz para que nunca se te ponga la voz mala ni nada.
0: Vamos a ver.
1: Una infusión de lo que sea, o agua caliente, pero sí. Calentica.
0: Sí.
1: Una cucharada de miel, de la de café de miel.
0: Sí.
1: Y el zumo de un limón, todas las noches.
0: Eso es lo que hago siempre.
1: Eso es lo que hago siempre.
0: Sí, de hecho, ahora tengo aquí. Yo antes tomaba café por las noches, ¿vale?
1: Pero ahora no.
0: Lo que tomo son infusiones. A mí nunca me han gustado las infusiones y ahora me encantan.
1: ¿Pero le echa miel?
0: Sí, claro, miel de abeja, ¿eh? De abeja, ¿eh?
1: Sí, de abeja. ¿Y limón? ¿El zumo de un limón?
0: Limón, dice. Si a mí el limón es lo que más me gusta. Yo le pongo limón hasta el limón, fíjate.
1: Sí. Con eso la voz se mantiene y la garganta no coge. Y otra cosa que me dijiste de lo que yo veo no es cáncer, como me dijiste que se llamaba. Yo lo que veo es un lucero. Es un lucero y son distintos a los otros.
0: Bueno,
1: todas las noches.
0: A mí me decía,
1: porque
0: me dijeron
1: tiene una
0: eso.
1: Forma, tiene una forma muy rara. Yo veo las estrellas.
0: Y bueno, la estrella la vemos siempre en este programa, ¿eh? La estrella siempre la vemos en este programa, ¿eh?
1: Pero escúcheme usted una cosa, ¿eh? Sí. Yo veo, mire usted, el lucero que yo veo,
0: sí.
1: Es una cosa muy rara, porque hoy hace en Granada una calor esta noche insoportable, con el aire puesto, que yo no quiero aire, pero hay que tenerlo.
0: Bueno, estamos todos con un calor tremendo.
1: Y está con una neblina el cielo, y yo digo, ay, lucero mío, que hoy esta noche no te vea. ¿Cómo se separan un poco las nubes? Y yo veo mi lucero, tiene un pico para arriba,
0: qué bonito.
1: Otro más chico para la derecha, otro un poquito más chico para la izquierda, y luego uno alargado a la izquierda, y ese alargado sube y baja y se junta.
0: Qué bonito.
1: ¿Qué es eso?
0: Pues no lo sé, Mari Carmen, pero me alegro de que tú lo veas, y me alegro que estés conmigo y a mi lado. Tenemos que seguir con la música.
1: Siento al arcángel que nunca puedo hablar con él.
0: Bueno, pues le enviamos un abrazo muy grande para él.
1: Sí,
0: la verbena por las mañanas, por la tarde.
1: Y luego digo Isabel. Y luego me siento, pero las dos noches malas, sentada en el filo de la cama, con una pena y un diute, y cuando dijeron. Todavía no puedo decirlo porque la familia no me da permiso. Se me vino a mí a la cabeza, lo digo, un accidente mío. Cuando digo, con 40 años,
0: no pienses en nada malo, Piensa en cosas bonitas, deja tu mente en blanco.
1: Cosas bonitas, yo todos los días pienso.
0: Claro, piensa en cosas bonitas, deja las cosas malas aparte.
1: No, y que hay que recordar los vivos, ¿eh? Claro, y reíros, claro. Juntaros los cuatro amigos y estar allí con él.
0: Y seguir.
1: Porque está. Y ya verás cómo sale adelante.
0: Muy
1: y que
0: bien.
1: El Señor bendiga y os proteja.
0: Gracias.
1: Y que tengáis mucha suerte y cuidaros mucho.
0: Gracias, igualmente. Te mando un beso muy grande.
1: Un grande.
0: Gracias, feliz noche.
1: Gracias.
0: Hasta luego. Adiós.

0: Pues ya hemos vuelto después de las señales horarias. 671-20-62-20. 671-20-62-20. Hola, muy buenas noches. Hola.
1: Hola.
0: Hola, hola, hola. Buenas noches, sí.
1: Soy Concha.
0: Concha, ¿de dónde llamas, Concha?
1: De Córdoba.
0: Cordobita la llana, ¿eh?
1: Vaya, bueno, según se mide, porque si te subo a la sierra, es tan alto.
0: ¿Ya? Pero tú estás en el llano, ¿no?
1: ¿Qué?
0: Tú estás en el llano, ¿no?
1: Sí, estoy en el llano, no estoy en la sierra.
0: Bueno, Concha, tú es la primera vez que me llamas, ¿verdad?
1: Es la primera vez que te llamo y de casualidad. Y lo que te decía antes, que yo no te puedo colgar, no puedo colgar el teléfono, me tienes que colgar tú, porque no veo. Los móviles han llegado tarde para mí, a mí me lo tiene adaptado para que yo le diga, llama a fulanito, y lo llama, pero luego colgas, tienes que colgar tú.
0: No te preocupes, que yo voy a colgar, tranquila, que yo voy a colgar, tú tranquila. ¿Sabes una cosa, Concha? Cuando yo estoy hablando, por ejemplo, ahora ¿sí? te estoy hablando, tengo mis ojos cerrados. Yo siempre que hablo con los ojos cerrados. Si no tengo que leer nada, si es un escrito que me han enviado, tengo que abrir los ojos porque si no, no podría leerlo, ¿verdad?
1: Sí, claro.
0: Pero si ya he leído lo que tengo que leer de alguien que me ha escrito, el resto de todo lo que digo lo hago siempre con los ojos cerrados. Y eso no lo digo hoy, lo digo siempre.
1: Te voy a
0: decir una cosa.
1: Dime.
0: ¿Sabes de qué me viene esto?
1: ¿De qué?
0: Me viene de que, haciendo yo radio hace años, muchos años, me llamó un invidente. Y me estuvo explicando, pues, que él me llamaba, pero que no veía.
1: No.
0: Aquello me hizo recapacitar, me hizo pensar, y digo, ¿cómo es el mundo de estas personas sin luz? Luz mucha, tenéis mucha luz, mucha luz. Me refiero a no ver lo que es la vida, ¿no? Eso me conllevó a cerrar a partir de ese momento los ojos y desde hace años siempre hablo con los ojos cerrados, siempre. Y ahora te estoy hablando con los ojos cerrados, con lo cual estamos en la misma división jugando. Tú y yo estamos iguales, sin ver. Pero sin embargo te escucho, tú me escuchas y también tu corazón lo estoy escuchando. Sí que es un corazón muy bonito y grande.
1: Escúchame, corazón, que te voy a decir una cosa. Que lo mío viene... Bueno, viene de una miopía. Pero vamos, que yo llevo así, completamente ciega, desde ahora este mes que viene, el día de San Fermín, de madrugada, empezó un dolor muy fuerte en los ojos. Y yo me corriendo a mi hija, digo... Y a ver, lo abrí y vi que no veía nada. Digo, vente corriendo por mí, que tenía un desprendimiento de retina. ¿Y qué va? Llegamos a Reina Sofía, y que por cierto, a mí me tocó inaugurarla y yo estaba habilitando mi vida. Y me dijeron, no, Concha, no tienes las retinas, están atrofiadas, pero en su sitio. Se te han reventado los ojos porque tienen las córneas muy finas. Y desde entonces he pasado.

0: debes hasta de tener un restito de visión poquito a poco, hasta tu negro, pero bueno, tú sabes lo que yo digo, que hay otros que ven menos que yo. Y ya está, porque no me voy a amargar la vida.
1: Este programa, Concha,
0: Sí.
1: que como te decía hace años que está en antena, las noches de ángeles son muy, bueno, de toda la vida han sido muy escuchadas en la radio, ¿no? Pero en este programa, bueno, no sé el porqué, o sí lo sé, pero no lo voy a decir. Este programa es un programa que a la vez, y lo digo también muchas veces, es muy romántico, pero a la vez es muy humano. Y estamos siempre pendientes de las personas que sufren, que padecen, pero no de ahora, ¿eh? No, no, no ahora. Desde el minuto cero que empezó este programa, años, siempre ha sido así. Y
0: ¿En qué
1: siempre.
0: emisora estabas?
1: ¿Perdón?
0: ¿En qué emisora estabas tú?
1: Uf, estaba en muchas emisoras, en varias emisoras, sí, a nivel de toda España, en una emisora sola. Pero es igual, sí, no importa si. Sí. Yo cuando termino el programa siempre digo. Si hay una persona, solo una persona, que haya sido feliz escuchando este programa, yo ya me doy por sentado. Si yo lo que quiero es que seáis felices, lo que yo quiero es que seáis felices, que escuchando la radio podáis vibrar de emoción, de sentimiento, que sepáis que habemos personas que, en fin, que lo que queremos es dar amor, mucho amor, que por desgracia hoy en día pues se da muy poco, ¿no? Y se recibe muy poco, ¿no? Pero es así. Este programa, pues es un programa muy especial. Me pongo a cantar, me pongo a recitar, hablo, lloro, río, que igual lloro, que igual río. O sea que es que sabemos cómo empezamos, pero nunca sabemos cómo terminamos. Y entonces, ¿qué ocurre? Que eso viene dado a que los oyentes, las estrellas que sois vosotros, ¿verdad? Pues me llegan al corazón, a mí particularmente, en este programa hablo de mí, ¿eh? Me llegáis, y como me llegáis, pues yo pienso y digo. ¿Cómo están las personas? Las que padecen, las que no tienen a nadie, las que están solas, las que no tienen videncia como tú, las que no ven, videncia es otra cosa. En fin, esas personas que están solas, que no tienen a nadie, que no tienen a quien les acompañe, o tienen personas a su lado, pero se sienten completamente solas, que eso quizás es lo peor también.
0: Eso también se da mucho. Y yo lo sé porque yo he trabajado toda mi vida en un hospital, en Reina Sofía, vaya, que sabrás cuál es el hospital.
1: Sí.
0: Y sé que había muchas personas que incluso estando acompañadas estaban solas.
1: Solas.
0: No es mi caso. Yo tengo a mi familia, tengo a mi hija, tengo a mi nieto y yo que me quiero mucho. Pero
1: Qué
0: ¿cómo no
1: bonito,
0: te puedes dar una idea?
1: qué bonito lo que me has dicho ahora. Pues claro que tienes que quererte mucho porque tú vales mucho. Porque
0: ¿Cómo
1: tú
0: no te
1: vales mucho.
0: puedes?
1: Mi ilusión siempre cuando empiezo el programa, si lo has escuchado alguna vez empezar. Siempre
0: Sí.
1: me acuerdo de los enfermos y me acuerdo del personal sanitario,
0: Te
1: ¿no?
0: escucho siempre. Por eso es uno de los motivos de llamarte. Y otro que has empezado. Bueno, con Serrat, que me encanta, que ha sido mi ídolo de toda la vida.
1: Sí.
0: Vamos, desde que tenía 17 años, mi amor platónico, mi hermano Serrat. Y luego has puesto a Lin.
1: Ah,
0: Ya
1: Lin.
0: veo cine, sigles hables, son du visage, toda esa canción, por
1: Sí,
0: Dios.
1: sí.
0: Si esto no lo escucho yo desde que tenía 14 años, que estaba estudiando en Granada,
1: Ya ves.
0: y me ha
1: Bueno,
0: encantado.
1: pues yo disfruto mucho que tú me digas que escuchando este programa te gusta mucho y que a la vez disfrutes de él y sobre todo de la compañía. ¿Eh? Dime tú una canción que
0: Disfruto
1: te guste a ti mucho, mucho, mucho. ¿Cuál es?
0: él. Pues mira, de Serrat me gustan todas, pero ponme una.
1: Sí, pero de Serrat, no, dime de otro, porque Serrat ya lo hemos puesto. Nunca ponemos dos veces el mismo artista.
0: Ah, bueno, pues apúntate esta para otro día.
1: Dime cuál.
0: Sinceramente tuyo.
1: Sinceramente tuyo.
0: De Joan Manuel Serrat.
1: Ah, vale, Serrat. Vale.
0: Pero una para que no sea de Serrat.
1: Sí.
0: Pues yo qué sé. Porque Javier Crae no pega ahora.
1: Ha de ser una balada, ha de ser algo suave, algo.
0: Sí, ya, una suavita, suavita.
1: Suavita, suavita.
0: Pues ponme una de Carlos Cano, que me encanta también.
1: Carlos Cano.
0: Sí,
1: Bueno,
0: la que tú quieras, me gustan todas.
1: pues buscaremos algo de Carlos Cano. Mira, yo sabes qué pasa, que no quiero levantar precedentes, ¿no? Por el hecho de que siempre digo que no repetimos nunca, y además es verdad, no lo hacemos nunca. Puede que algún día lo hagamos por yo que te digo yo, porque nos hemos equivocado, porque no nos hemos acordado de que hemos puesto a ese artista, ¿no? Pero sí que es verdad que lo que hacemos es no repetir artista, ¿vale? Pero también es verdad que a veces podemos hacer un poco, como en este caso, que me ha hecho mucha, pero mucha, pero mucha, mucha ilusión que tú me llames, ¿verdad? Y que tú me cuentes, ¿verdad? Y que me digas todo lo que me has dicho. Pues oye, ¿sabes qué te digo? Que vamos a dejar a Carlos Cano.
0: No te he dicho nada, vida mía, si no
1: vamos
0: te he dicho
1: a dejar,
0: nada.
1: Vamos a dejar a Carlos Cano, ¿de acuerdo?
0: Sí.
1: Y vamos a poner a Joan Manuel Serrat, sinceramente tuyo. ¿Te parece? ¿Te parece? ¿Eh? ¿Sí? ¿Sí?
0: Pues yo soy sinceramente tuya.
1: Pues muchas gracias. Ponerme. Gracias, cielo. Gracias.
0: La gracia a ti.
1: Feliz noche, corazón. Feliz noche, Concha.
0: Igualmente,
1: nos vemos.
0: Que no pase mucho calor.
1: No, digo que nos vemos. ¿Me has escuchado?
0: Venga, un beso.
1: Nos vemos. Con mis ojos cerrados sigo. Te estoy viendo, ¿eh?
0: ¿Vale? Nos vemos. Con los ojos cerrados nos vemos.
1: Un beso grande, cariño.
0: Venga, feliz igualmente. Noche. Adiós. Adiós.

Qué bonito encontrarte con personas así, tan agradables y que a la vez, con todo lo que están sufriendo, ¿verdad?, que te den esa forma de alegrarte la vida. Porque siempre digo que, a ver, nadie debe de contentarse con el mal de los demás. Porque a veces dicen, hay quien está peor, claro, hay quien está peor. Pero digo yo que la gracia que tiene Concha, la amabilidad que tiene Concha, el cariño que desprende Concha, y además, fíjate que no viendo como no ve el mundo, la vida, porque lo he comentado aquí también alguna vez, cuando tú naces y naces sin vista, no sabes lo que es el mundo. Esto lo comparo como cuando hemos dicho qué malo es estar acompañado y sentirte completamente solo. Porque si estás completamente sola, dices, bueno, pues ya está. Pero tener personas al lado y luego pues sentirte solo, qué malo que es eso. Pues qué malo es haber visto, ¿verdad? Haber visto el mar, las montañas, el verde, el azul, el amarillo. Haber visto el arco iris y ahora de pronto que se apague la luz. Tú imagínate, cuando tú estás en tu casa y por un corte de lo que sea, se va la luz. Si te pilla de día, pues entonces, pues de día, imagínate, ¿no? De día aún puedes moverte. Sin embargo, por la noche, si se va la luz, ¿qué haces? A tientas, porque no ves nada. Pues imagínate si una persona, siempre, para esa persona que siempre, todos los días es de noche, y en su noche no hay luna que ilumine. No hay estrellas que iluminen su camino. Yo te mando un besazo grande, amiga Concha, para ti y para todas las personas que no ven, para las personas que no ven, pero que tienen mucha, mucha luz, como la que tú tienes, desde ahora y en este momento, para ti, sinceramente.

0: Sinceramente tuyo, Joan Manuel Serrat. Un tema que nos pedía y nos pide, pues, nuestra amiga Concha en Córdoba. 671-20-6220. Hola, buenas noches.
1: Buenas noches.
0: Hola, ¿qué tal?
1: ¿Cómo estamos?
0: Estamos, pues, ¿cómo te iba a decir yo? Con mucho calor, ¿sabes?
1: No, ¿de qué dices? Yo digo, como canta Ángel, a ver si llueve un poquito.
0: Ah, claro, por eso lo hago, por eso lo hago, por eso lo hago. En ello estoy.
1: Qué mala soy, ¿eh?
0: No. Sí, es verdad. Sí, es verdad. Las verdades se tienen que decir, ¿eh?
1: No, que cantas muy bien. Lo que pasa aquí es una broma, ¿eh?
0: Ya. Ya me imaginaba yo que era una broma, ya me imaginaba yo.
1: Oye, Ángel, te iba a hacer una pregunta.
0: Pregúntame.
1: Tú a veces dices canalla.
0: Sí, sí.
1: Y yo, ¿sabes quién soy, no?
0: Ahora mismo por la estatura casi te reconozco por la estatura, ¿eh?
1: A ver si lo dices.
0: A ver, yo te digo que por la estatura, porque te estoy viendo en estos momentos, ¿verdad? Porque estamos, sí, te estoy viendo, María Rosa, te estoy viendo, claro. Claro, te estoy viendo. Entonces, por la estatura, no. Digo, es María Rosa.
1: No, y a más, y con los ojos cerrados me ves, ¿eh?
0: Hombre, yo lo digo muchas veces y ahora lo vuelvo a repetir. Yo cierro los ojos porque veo mucho más con los ojos cerrados que abiertos. Y te explico, permíteme. Si tengo que leer, y lo he dicho, si tengo que leer, ¿verdad? No tengo más remedio que abrir los ojos para leer, para poder leer. Pero cuando yo hablo, lo que leo es en mi interior. Y con los ojos cerrados, leo mucho mejor en mi interior. O sea, es decir, el sentimiento lo saco más a flor de piel si yo cierro los ojos que con los ojos abiertos. Y es verdad, pues, es así.
1: Pues yo no sé, yo a veces digo, estará tomándonos el pelo porque hablar con los ojos cerrados no escucho a nadie, no más que a ti, pero como eres tan guasón.
0: El sábado sabadete es una cosa. El sábado sabadete es una cosa, pero en el programa romántico y cuando estoy serio, lo pasa que... Este programa, María Rosa, te habrás dado cuenta que es un programa distinto, diferente al resto de programas.
1: Sí, hombre, la noche y el día, por favor.
0: No lo digo porque sea mejor que nadie, que no lo es. Lo digo porque en las noches de Ángel hay algo que no sabes el por qué, pero te atrae, te absorbe. Yo muerdo la yugular muy despacio, sin que os deis cuenta, y poquito a poco os voy inyectando ese veneno, ¿verdad? Y va haciendo su efecto, el veneno, va haciendo efecto.
1: Tú es que me has dado droga, y entonces yo toda la noche a las 10, antes de las 10 ya estoy escuchándote, que darle las horas, el día, los nombres de los santos, santuarios, todo, ¿no?
0: Todo, claro.
1: Entonces te escucho, y luego cuando terminas a la 1, sigo otra vez, porque duermo muy poquito. Pero que no se me olvide, porque se me va la cosa de la memoria. ¿Cómo puedes decir canalla?
0: Sí.
1: Que yo, cuando vine de Barcelona a vivir aquí en Granada, sí, un día, estando con mi marido, que estuvo un año y algo, estuve con él, sabes que le expliqué que se murió,
0: sí,
1: y le digo a mi marido, ay papá, mira la canalla, qué maca es,
0: sí,
1: y me dice la señora, usted no tiene vergüenza, digo, por favor, señora, ¿qué le he hecho yo a usted? Dice que le ha dicho a mi hijo que es un canalla, digo, no, perdone, es que yo no soy de aquí, señora, yo soy de Cataluña, y en Barcelona a los niños se dicen canalla. Pues mira la que me formó la señora, no me pegó porque estaba con mi marido, si no me pega, ¿eh?
0: Sí.
1: Y cuando yo oigo a ti que dices canalla, yo digo, ¿cómo? ¿No la han llamado nunca? ¿No te han dicho nadie nada?
0: No, ni creo que me lo digan, te voy a decir por qué. Porque yo no digo canalla, como... A ver, la palabra canalla que tú estás bien diciendo en Cataluña... se utiliza para decir, mira los críos, mira la canalla, ¿no?
1: Claro.
0: Pero luego está la otra palabra, bueno, la misma palabra, pero que tiene otro contexto, que es canalla, qué canalla que eres, ¿no? Qué canalla que eres, pero yo no lo digo que, por ejemplo, le puedo decir canalla a una persona que actúa mal, ¿de acuerdo? Que actúa mal,
1: claro,
0: qué canalla que es esa persona, ¿no? Qué malo que es, ¿no?
1: Sin embargo,
0: yo, y permíteme, yo lo digo de esa forma, pero queriendo decir... que me está volviendo loco de amor, o sea, qué canalla que eres, que me estás comiendo vivo, ¿sabes?
1: Sí, claro, yo te entiendo, yo te entiendo, lo que pasa que claro, yo llegué aquí a Granada y digo, la canalla, qué bonita la canalla, y la mujer me mira y dice, oiga señora, o chica, me dijo chica, porque claro, hace 20 años que estoy aquí.
0: ¿Te dijo chica por la estatura o por la edad?
1: Por la edad.
0: Por la estatura, no, es que te he dicho antes, yo por la estatura veo que eres Rosa María. Perdón.
1: Nada más, otra cosa te voy a decir, tú dices que cierras los ojos para hablar, ¿no?
0: Sí.
1: Pues yo a la noche veo más que de día.
0: De noche ves más claro. ¿Sabes por qué? Porque la luz, tú tienes los ojos claros tú.
1: Claro, tengo azules.
0: Los tienes como yo, ojos azules, los tienes
1: no,
0: como yo.
1: No me engañes, que a mí no me vas a engañar, que soy más vieja que tú, ¿eh? Soy más bella que tú, ¿eh?
0: ¿Qué dios?
1: Soy más vieja que tú y a mí no me vas a engañar, ¿eh?
0: Yo los tengo verdes.
1: Sí.
0: No, en serio, los tengo verdes. No, en serio, no te rías.
1: Unas manzanas.
0: Escúchame. Los tengo verdes tirando a miel, ¿eh? Verdes tirando a miel,
1: sí, sí.
0: ¿En serio? ¿Tú me has visto a mí acaso? ¿Tú me has visto?
1: Sí, no te he visto, te quiero conocer.
0: Entonces, ¿cómo sabes tú que mis ojos son de un color u de otro?
1: No. Tú tienes el pelo ya blanco, eso no, sí.
0: Yo tengo el pelo
1: blanco. Sí. Porque mira, tú no dices los años, pero yo te voy a decir los años que tienes.
0: Dímelos.
1: Más que nada porque yo te escucho desde cuando vivía yo en Barcelona,
0: sí.
1: Hace 20 años, que bueno, 19, para no engañarte, que vivo aquí, sí. Y yo ya te escuchaba allí, sí. En Barcelona,
0: sí.
1: Y tú tienes que tener la edad de mi hijo. Mi hijo tiene 50 años y el otro tiene 53.
0: Wow, en agosto de 54. ¿Quién los pillara?
1: No digas.
0: Yo tengo 97 años.
1: Sí, ya lo has dicho muchas veces, 97 en cada pie. Sí,
0: 97,
1: ya.
0: A punto de cumplir 98, el día 10 de enero cumplo 98 años, fíjate tú, ¿eh?
1: Sí, y yo cumplo 10.
0: Bueno, yo lo sí, que tú cumples 10. No lo sé, pero vamos. Que eres muy simpática, como siempre, que me encanta hablar contigo y que
1: sí.
0: Deseo que tengas una feliz noche y que sigas con nosotros en
1: pero sintonía. Ponme más calor que hace, quítame un poco de calor.
0: Eres un ángel,
1: entonces tú tienes fuerza para todo, por favor, quitar el calor que hace, es que no vamos a asfixiar. Yo vivo en un ático y yo ya lo que ya, hoy puedo hablar un poquito, pero estoy fónica del aire.
0: Estás fónica, ¿no? Estás fónica, ¿no?
1: Bueno, hoy estoy mejor.
0: Pero habitualmente estás fónica, cuando te ocurres estás fónica, ¿no?
1: Sí, yo pierdo la voz. Es que me operaron de las amígdalas ya con 30
0: ¿De qué,
1: años.
0: ¿De qué te operaron? ¿De qué?
1: De las amígdalas.
0: Sí, las anginas. Sí, sí, no, ya te he entendido, las amígdalas.
1: No sé hablar en castellano, en catalán.
0: Pero si te estoy entendiendo bien, de las amígdalas. Sí.
1: Y entonces se me fue la voz.
0: Sí.
1: Cuando había un sitio que fumaba la gente, se me fue la voz. No me fumaba nunca la vida, ¿no? Pero se me. Y a veces, como beba algún frío, o es en un sitio que de esto, se me da la voz.
0: Bueno, tú no sabes que para que te baje la inflamación de las anginas, lo que hay que tomar es...
1: Sí, ya lo ha dicho la señora que la he escuchado, pobreta. Qué bonita, qué dulce, qué maja, qué pena.
0: Muy dulce.
1: Ella lo ha oído, de miel con agua caliente, ha dicho, y limón.
0: Sí.
1: Y dice que tú te comes hasta el limón y el limón se te come aquí, yo qué sé.
0: Sí. No, que yo le echo limón al limón. O sea, a mí el limón me gusta mucho el limón a mí.
1: A mí también me gusta.
0: ¿Te acuerdas de la canción que dice mi limonero?
1: Mi limonero.
0: Bueno, pues te mando un beso muy grande, que nos vamos para Sevilla, mira, volando.
1: Ángel, por favor, ponme una música bonita, un bolero o algo.
0: Un bolero, bueno.
1: algo bonito.
0: Buscaremos un bolero y te ponemos un bolero, ¿vale?
1: Algo bonito como tú, Ángel.
0: Gracias, pero no me pongas rojo, que me pones rojo cuando me llamas.
1: No, no te veo.
0: Tantas cosas bonitas, me pongo encarnado.
1: Encarnado te pone, yo me pongo con Lura. Venga, un beso grande. Muy grande.
0: Gracias, cielo, gracias. Que vaya bien.
1: Así de simpático, de cariñoso y de amable.
0: Ay,
1: y de bonito.
0: Te quiero. ¿Eh?
1: Yo más.
0: Bueno, venga, un beso, gracias. Hasta luego, adiós.

María Rosa de Granada, de Granada, ¿eh? Pero es que ya está viviendo toda su vida. Nació en Barcelona, en Santa Coloma de Gramanete, ¿eh? En Santa Coloma de Gramanete, al lado de la ciudad de Badalona, al lado de San Adrián del Besós. Y entonces, claro, que ella se acuerda. Y lo de canalla, pues te lo he dicho, es que eres muy canalla, es que me tienes completamente, pero entregado completamente. Te digo que más no puedo quererte, más no puedo quererte, vida mía. Eres tan especial para mí. Eres tan especial para mí. Es algo que no puedo... olvidar. Quererte como te quiero. Amarte como te amo. Siempre contigo y a tu lado. Vamos con una canción de Marcos Llunas y Tamara. Y este tema es un tema que me gusta mucho y yo quiero dedicar a todos los oyentes que están escuchando Las Noches de Ángel. A los nuevos, a los que ya están, a los que siguen, a los que no se van y a todos en general. Marcos Llunas, alma, corazón y vida. Para ti, María Rosa, en Granada, Marcos Llunas, Tamara, alma, corazón y

Buenas noches, Ángel, te deseo otra noche más como siempre. Sabes dirigir estas noches escuchándote, espero que te encuentres mejor poquito a poco. La vida tiene que seguir adelante. Venga, besos, gracias. Ecija. Marcos Yunas, el señor Diango, fue quien trajo al mundo, puso la parte, ¿verdad? A Marcos Yunas, hijo del señor Diango.

Boranit, eso es lo que tienes, es tú. Alma y corazón, besote y siempre adelante, gracias. Gandía. Gracias. Buenas noches, Ángel, una noche más. A tu verita, besos. Cuando dos almas se abrazan con una mirada, el tiempo deja de existir y se convierte en un mar profundo de sensaciones que no tienen fin. María Luisa. Alejandro. Pues es cierto y es verdad. Es cierto y es verdad. Dar y recibir un abrazo es más que un gesto de amor. Es un diálogo sin palabras, un refugio en medio de nuestro caos. Un recordatorio de que no estamos solos. No, no estamos solos. Tú no estás solo, tú no estás sola. Yo te acompaño con todo el cariño del mundo. Con todo el cariño del mundo.

El tiempo se pasa volando, ¿eh? El tiempo se pasa, pero volando, volando, volando. Hay que ver cómo corre ese reloj de arena que nos impide estar tranquilos. Nos impide estar tranquilos. Porque solo mirando el reloj de la forma que avanza, me pongo completamente nervioso. Me senté frente al mar esta tarde. La brisa olía sal y a tiempo. Las olas, con su murmullo antiguo, se acercaron a mis pies desnudos. Sus aguas frescas, con una voz que era el roce de la espuma, me preguntaron: ¿a quién buscas con esa mirada tan profunda? ¿A quién buscas que parece querer desatar el horizonte? Con una voz que me salía del corazón sin titubeos, con la certeza callada de las mareas, le contesté: ¿que a quién espero? ¿Me preguntas que a quién espero? ¿Me dices que a quién busco? Busco a mi amor, sí. Sí, busco a mi amor. Aquel que llena mi alma, el que hace cantar a la vida, incluso en el silencio. Con una voz que me salía del corazón sin titubeos, con la certeza callada de las mareas, le contesté: busco a mi amor, sí, a mi amor, aquel que llena mi alma, el que hace cantar la vida, incluso en el silencio. Qué bonito, Ana, gracias.

Bueno, Ana sería con una N. Ana con dos N's. Ella es Ana. Pues gracias, gracias de corazón. Gracias de verdad.

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Si pudieras un minuto estar en mí, tal vez te fundirías esta hoguera de mi sangre. Tal vez, y vivirías aquí, y yo abrazado completamente a ti. Un tema que me dedican, pues adelante. Ahí vamos, por debajo de la mesa.

¿Y sabes lo que más me gustaría ahora? ¿Te lo imaginas? Que alguien me llamara y me dijera, pero así sin más, solamente llamé para decirte que te quiero. Asturias, ¿qué tal? ¿Cómo estamos? Estamos contigo, ¿eh? Un abrazo grande de corazón a corazón. Son las noches de Ángel.

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Solamente llamé para decirte que te quiero. 671-20-6220. Al menos 10 llamadas hemos tenido por de antena. Te quiero, Ángel, te quiero. Si quieres a decirlo en directo, tú verás.

un mensaje de esperanza. La bulimia no define el valor de una persona. Un mensaje de esperanza, la bulimia no define el valor de una persona. Detrás de la enfermedad existe una historia que merece ser escuchada. Pedir ayuda es un acto de valentía, no de debilidad. Nadie debería enfrentar este problema en soledad. La recuperación puede requerir tiempo y paciencia. Cada día es una nueva oportunidad para avanzar. Existen profesionales preparados para acompañar y para acompañarte en ese camino. También hay muchas personas que han logrado recuperarse. La vida puede volver a llenarse de tranquilidad y equilibrio. Siempre hay razones, pero siempre hay razones para mantener viva la esperanza. Siempre. Hoy hemos hablado de la bulimia. Dos almas grandes en Granada. Dos almas grandes, almas que están juntos desde hace tiempo, almas que les gustan las motos, les gusta el paseo en moto, les gusta ponerse esas cazadoras con chinchetas, esos botos o esas botas de punta. Les encanta ponerse pendientes, les encanta ponerse cadenas. Así están los dos, encadenados. Están encadenados, pero a través del amor. El tiempo no ha cambiado el amor que se sienten el uno a la otra al uno. Los dos, cada noche, escuchan este programa y cada noche están pendientes siempre de mis palabras. Y estas palabras van especialmente para ellos esta noche. Para ellos esta noche. Porque la noche invita al recuerdo, invita a la melancolía e invita al amor. Personas que desde el primer momento que yo aparecí, a través primero de Cadena Luna, estuvieron ahí pendientes todos los días. Todos los días, sin faltar a uno. Y la verdad es que agradezco enormemente la fidelidad que los oyentes tienen con este programa, y en especial con un servidor. Esta noche va para vosotros este bonito tema, cargado de café, aunque no le pondremos azúcar, porque el azúcar ya lo ponéis vosotros dos, con vuestra dulzura, con vuestro cariño y con todo vuestro amor. Para ti, Jesús, para ti, Conchi, este bonito tema, recordando esos momentos maravillosos que habéis vivido y que estáis viviendo intensamente a través del amor. Para vosotros, este bolero precioso, cubano, amor, siempre es la palabra que tenemos que tener presente y a la vez practicarlo, siempre practicando el amor. Gracias por estar en sintonía, gracias por acompañarme siempre. Gracias porque os encantan las noches de Ángel, y Ángel les encanta. Y Ángel le encanta que estéis conmigo acompañándome. Ahí está. Azúcar y café. Son cubano, bolero cubano.

llegando ya a la medianoche, llegando al tiempo en el que nos tenemos que pasar de un lado a otro. Marco Antonio Solís, ¿dónde estará mi primavera? Un tema que se nos marcha. Para Maribel. Ahí está.

Hola Ángel desde Granada. Con un calor infernal doy comienzo las vacaciones. Espero que también tú recibas las tuyas y las disfrutes mucho. Yo no dejaré de escucharte y estaré contigo en cuerpo y alma. Gracias de corazón, María. Gracias, Manuela. Pues yo vacaciones no puedo hacer. ¿Por qué? ¿Qué me tenéis atado? Me tenéis atado. Sois muy canallas. Sois muy, pero que muy canallas. No me dejáis vivir. No me dejáis vivir. Me tenéis acosado. Y qué maravilla sentirse así. Qué maravilla sentirse así. Qué bonito es estar con vosotros y darme la oportunidad de amaros tanto como os estoy amando. Siempre, siempre tengo la voluntad de amaros, de quereros, de sentiros.

cuando cantas ya me vuelves loca. Buenas noches. Pues muchas gracias de corazón. Gracias. Besos. Cordiales. Buenas noches, poeta de la noche. Que tu luz y simpatía llegue a todos los corazones. Feliz y bonito programa. Un fuerte abrazo. De corazón a corazón. Desde Córdoba, Sonia. Gracias. Buenas noches, Ángel. ¿Cómo estás? Hoy, feliz día. Se celebra mi día, San Juan. Juana, me llamo Juana. Pues, Juana, muchas felicidades. Felicidades de corazón a corazón. Ponme una canción linda, porfa, que me llegue al alma, si puede ser de Ron Juliana. Pues claro que sí. Claro que sí, pero antes vamos a escuchar un precioso tema, Frente a Frente. Es un tema que nos piden desde Barcelona. Pues para ti, amiga mía, con todo el cariño del mundo, con todo el amor que te mereces. Gracias por acompañarme, gracias por estar conmigo. Gracias por darme la oportunidad, como siempre digo y es verdad, de amarte y amar a todos los angelitos y angelitas que se acercan cada noche a este programa, Las Noches de Ángel. Rocío Dúrcal. Frente a Frente.

Frente a Frente, Rocío Dúrcal, 9 minutos por encima de la medianoche, contigo hasta la 1, si te acabas de incorporar, estas son las noches de Ángel, el programa más romántico de la radio, no lo digo yo, lo dicen los angelitos y angelitas que noche tras noche están a nuestro lado, 671-20-62-20, por si tú quieres decir, ahí voy, ¿eh? Un telegrama, un WhatsApp o una llamada, pero que sea por favor en directo. A ver si alguien me dice en directo, Ángel, yo te amo. Porque yo le contestaré sin pensarlo y sin medidas. Ámame, ámame y ámame sin miedo. Ron Juliana, Conchi, buenas noches. Ahí está, este precioso bolero.

Si es que no me voy, estoy aquí contigo. Si estoy desde las 10, desde las 10. Estoy desde las 10 contigo y estoy hasta la 1 de la madrugada. Desde las 10 y hasta la 1 de la madrugada tienes una cita con la música romántica. Te quiero tanto que no cabe aquí dentro, pues dímelo. Llámame al 671-206220. ¿Ah? ¿Eres capaz? Solo te escribo para decirte que te quiero. Dímelo, dímelo en antena. Bonita la rosa que me envías, gracias.

dilo más despacio, me dicen. Lo digo despacio, pero si tú me estás escribiendo por WhatsApp y me estás escribiendo al teléfono que yo tengo, ¿eh? 671-20-6220. 671-20-6220. Otra vez va, coge el boli y coge el papel si es que tardas mucho en apuntar, en anotar. Venga, 671. Vale, que ahora no te pinta el boli, qué barbaridad. Tener siempre un lápiz con punta, ¿verdad? Pero con punta finita, no cojas el lápiz de los ojos que te veo venir, ¿eh? Con este mismo, venga, con este mismo, pues no, ¿eh? Venga, el boli o el lápiz y un papel. 671-20-62-20. Ahí vamos. 671-20-62-20. Anda, llámame. Dime qué me quieres. Te recuerdo que los sábados tenemos el programa. El programa es sábado, sabadete. Un programa lleno de humor, un programa lleno de canciones con mucha marcha, con música para levantar el ánimo el sábado. Y además te doy una receta, ¿verdad? Como la hago yo, como la hago yo. Una receta como yo la hago. Tú lo haces mucho mejor. Bueno, yo tengo 5, voy para 6 michelines, ¿verdad? Y entonces, pues yo la hago a mi forma, a mi manera. O igual hago algo que tú no lo conoces, como me pasa muchas veces, ¿verdad? De momento todas las recetas que voy dando, pues las vais haciendo. Muchas personas tienen la cortesía de decirme, ¿sabes qué he hecho ese plato? ¿Sabes que está riquísimo? Y a mí eso me place, de verdad que sí, me place. Me place. Hola, ¿cómo estás? Buenas noches, Ángel. Gracias, Argentina. Gracias, Córdoba, pero de Argentina, ¿eh? Feliz programa, amor, gracias de corazón, gracias. Gracias, grazie mille, grazie mille. Buenas noches, mi querido amigo Ángel. Es tan bonito escuchar tu voz en la noche y me da tanta paz que no sé qué haremos sin ti este verano. Pues ya lo pensaré mañana, voy a disfrutar. Feliz programa, te quiero mucho, besos. Pues fíjate tú que yo pensaba irme mañana ya. Digo, me voy ya mañana y así ya me quedo yo fuera de combate, ¿verdad? Y disfrutáis del sol, de la luna, en fin, de todas esas cosas que, ¿eh? Bueno, seguimos contigo y seguimos a tu lado.

0: escuchado un poquito de música, ¿verdad? Para que respiréis un poquito y así de esa forma podamos relajarnos todos, ¿eh? Porque hay muchos WhatsApps, muchos. Y entonces, pues hay que dosificar un poquito, ¿eh? Hay que dosificar un poquito. Bueno, pues 671 20 62 20. Hola, buenas noches.
1: Buenas noches, Ángel.
0: Hola, ¿con quién hablamos?
1: Con José Antonio.
0: José Antonio, ¿qué tal?
1: Me encanta de verdad la música y todo lo que pone. Y esta hora es la hora de hablar todos con todos, Ángel.
0: Gracias. ¿Cuál es tu nombre?
1: José Antonio.
0: José Antonio, ¿de dónde, José Antonio?
1: Del pueblo de Benalúa de las Villas, un pueblecito muy bonito de Granada.
0: De Granada.
1: Sí, está limítrofe ya con Alcalá la Real, que es de la provincia de Jaén, el último pueblo que hay a 23 kilómetros de Alcalá la Real, pero pertenece a Granada. Es un pueblo muy bonito, de pocos habitantes, la verdad.
0: Sí.
1: Pero se vive muy, muy, muy tranquilo y muy bien, Ángel.
0: Muy bien. Oye, ¿sabes que me gusta mucho como dices, Ángel? Me encanta como
1: porque
0: lo
1: digo con el corazón. Mira, yo soy una persona, Ángel, que escribo mucho, ¿no?
0: Sí.
1: Y sobre todo poesía. Además me la sé de memoria porque la elaboro tanto, la siento tanto que me las aprendo. Y si quieres que os diga alguna, pues lo que tú me digas. O sea, pues porque es la hora de creo yo, de conectar todos con todos.
0: José Antonio, me decías que ibas conduciendo, ¿verdad?
1: Mi pareja queda al lado, pero ya no hemos detenido para el tema de la cobertura, para que no se corte, Ángel.
0: Sí, y aparte que no puedes ir hablando o conduciendo, ¿eh?
1: Exacto, no, yo voy de al lado.
0: Bueno, escúchame, ¿cómo se llama tu pareja? ¿Cómo se llama?
1: Miguel.
0: Miguel, muy bien.
1: Sí, Miguel.
0: Bueno, pues ir con mucho cuidado, ¿verdad? Aunque vayas escuchando la radio, sí. Pero ir con mucho cuidado, por Dios, ¿eh?
1: Eso sí es verdad, Ángel.
0: Bueno, escúchame una cosa, que voy a ponerte un poquito de música de fondo, ¿vale?
1: Sí.
0: Y entonces tú ya recitas lo que tú tienes que recitar, ¿vale?
1: De acuerdo,
0: ¿te
1: Ángel.
0: Parece? Venga, pues...
1: Me parece fabuloso.
0: Pues vamos, entonces vamos allá, venga. Recita, venga, recita.
1: Eso. Quiso Dios crear la brisa, el viento, la sonrisa, el llanto, las flores y los amores con sentimiento. Cogió todas estas cosas bellas y para que brillasen, lo mismo que lo hacen ahora las estrellas en el firmamento, Ángel, las metió dentro del lecho de raza de tu peso, les dio su bendición y en ese momento y día, sin darse cuenta, Dios crearía la obra maestra de su creación. Ángel, ¿sabes lo que creó? El templo de tu corazón.
0: ¡Uy, qué bonito!
1: Sí, es que ya te digo que escribo muchísimo. Dice, eres para mí un espejismo, lo mismo que agua fresca en el desierto para el sediento. Tu ausencia, Ángel, es mi melancolía. Tan solamente me curaría tu presencia y compañía.
0: Anda, qué bonito, qué bonito.
1: Sí, ya te digo
0: que escribo mucho. Tiene que estar, tu pareja tiene que estar súper contento contigo, ¿no? Eres muy cariñoso.
1: Sí, la verdad,
0: ¿no?
1: Y viceversa, sí, eso sí, sí, ¿no? Sí. Y luego, mira, Ángel, la vida esta es muy efímera, es pasajera. Sí. Hay que vivir los buenos momentos, aprovechar los buenos momentos, ser felices en los buenos momentos.
0: Claro que sí.
1: Porque, ya te digo, somos aves errantes y nómadas al expirar la tarde, Ángel.
0: Claro que sí. Pues nada, pues oye, José Antonio, es la primera vez que tú me llamas. Te agradezco enormemente que te hayas parado a la vera del camino, ¿verdad? Y que me hayas llamado y que tu voz haya salido aquí en las noches de Ángel, que como siempre digo, están hechas con mucho cariño y con mucho amor. ¿Eh?
1: Efectivamente, eso es lo importante.
0: Ahora ponte una canción para ti y para Miguel, ¿de acuerdo?
1: Muy amable, Ángel.
0: Un abrazo grande, muchas gracias.
1: Un abrazo con el corazón a todos los oyentes, a todos.
0: Gracias, de verdad, gracias.
1: Y a ti sobre todo, especialmente, claro.
0: Gracias, muchas gracias, amigo.
1: Gracias por recibirme y abrirme los brazos de la manera que lo he hecho.
0: Claro que sí. Oye, ¿se puede poner tu pareja, Miguel?
1: Sí, aquí está.
2: Buenas noches.
0: Hola, ¿qué tal? ¿Cómo estamos?
2: Muy bien, ¿y usted?
0: Pues yo encantado de que me hayáis llamado y que estéis conmigo escuchando Las Noches de Ángel, ¿eh? Un programa muy romántico. ¿Tú eres romántico o no?
2: Pues sí.
0: ¿Mucho?
2: Sí.
0: ¿Tú le dices a José Antonio lo mucho que lo quieres?
2: Sí, también.
0: ¿O eres de las personas que dicen, él ya lo sabe, él ya lo sabe?
2: No, no, él sabe que le digo que lo quiero.
0: Ah, se lo dices, ¿no? Muy bien. Sí. Pues nada, que tengáis un feliz viaje. ¿De dónde
1: Mira,
0: vais?
1: Ángel, una muy breve y explícita para sí. dejaros como con buen sí. sabor de boca, boca.
0: De boca, de boca.
1: Dice, la dama noche vive un derroche de locura. En declive, Ángel, para ti baila la danza del vientre. Ella ama y siente como ninguna, Ángel. ¿Sabes por qué? Porque teme que esta noche tú te enamores de la luna.
0: Uy, qué bonito, qué bonito, qué bonito, qué bonito. Gracias, José Antonio. Un abrazo grande.
1: Venga,
0: Miguel,
1: un abrazo venga. Enorme a todos. Gracias por abrirme las puertas de vuestro corazón.
0: Gracias.
1: Seguimos amigo. En contacto, Ángel. Gracias.
0: Gracias, un abrazo grande. Gracias.

qué bonito cuando las personas demuestran tanto cariño y tanto amor. Un abrazo muy grande para José Antonio, también para su pareja Miguel, que van camino, no sé si para casa o qué, preguntaba, pero quizá no me han escuchado. Que tengan un feliz viaje, y manos al volante, vista al frente, que lleváis con vosotros un ángel de la guarda. Gracias de corazón. Y enviar para Adra, un pueblo que a mí me trae bonitos recuerdos por un amigo mío. Adra, ¿verdad? En Almería. Ahí está Encarna, Encarna Sánchez. Un beso grande para ti, Encarna. Gracias por estar conmigo y a mi lado. Un abrazo grande de corazón a corazón. Buenas noches, Encarna Sánchez. Te llamas como la locutora. En paz, descanse. Las noches de Ángel, gorrioncillo mío.

0: en este programa Late Nuestro Amor. Gorrioncillo mío, bueno, vamos a ver qué quieren decirnos en directo, que me quieren. Hola, buenas noches.
1: Hola, buenas noches. Hola. Solo te llamo para decirte, y no me da vergüenza decírtelo en antena, que te amo,
0: que te quiero,
1: y que soy sinceramente tuya.
0: Gracias, gracias. Si es que nadie me dice que me quiere, si es que estoy sufriendo la decaína, estoy yo dándome aquí todo el amor del mundo, yo entregando mi cariño y mi amor, y nadie me dice que me quiere. Yo estoy deseando que alguien me diga, te quiero, Ángel, te quiero.
1: Pues yo lo estoy recibiendo y te lo devuelvo también para ti.
0: Pues muchas gracias, cielo, que tengas una feliz noche.
1: Y escúchame, dime. Otra vez, darte la gracia de corazón por poner sinceramente tuya.
0: La puse.
1: Soy sinceramente tuya, pero sinceramente tuyo de ese rato.
0: Gracias, muchas gracias.
1: Que uno solo es lo que es y anda siempre con lo puesto. Te amo.
0: Gracias, cielo. Feliz noche.
1: Que te refresques, que no pase mucho con los pecas. Un beso fuerte. Un beso. Y hasta otra ocasión que llame.
0: Hasta otra vida, hasta otra.
1: Venga, gracias.
0: Uy, se cortó. Qué cosas tan bonitas, ¿eh? Qué cosas tan bonitas. Solamente yo me paro a decirte que te quiero. Yo digo, ¿habrá alguien que me quiera? ¿Habrá alguien que me diga en directo que me quiera? ¿Habrá de verdad alguien que me diga que me ama? Con lo que yo os quiero. Con lo que yo os quiero, ¿eh? Lo nuestro, lo tuyo y lo mío es un amor sin fin. Es un amor que vive y vivirá para siempre. Es un amor eterno. 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

0: Vamos ya, vamos ya. Hola, buenas noches.
1: Buenas noches.
0: Hola, ¿qué tal? ¿Cómo estamos?
1: Bueno, estamos mal, estamos bien.
0: Estamos bien, ¿no? Nos encontramos bien, estamos bien de salud.
1: Sí, sí, muy no tenemos, bien, no mucho tenemos, calor por no aquí,
0: no
1: por
0: tenemos,
1: eso.
0: No tenemos fiebre, ni tenemos nada, de nada. Estamos bien.
1: Nada,
0: ¿no?
1: De nada.
0: De nada, bueno, todo algo bien. Algo tenemos, corazón y alma, eso sí, ¿no?
1: Sí, sí, eso sí.
0: Bueno, ¿y qué te cuenta esta noche de martes?
1: Pues nada, aquí escuchándote. De martes, no de miércoles.
0: Digo, a ver si se da cuenta, porque claro, a veces no nos damos cuenta, ¿verdad? No nos damos cuenta, ¿verdad?
1: Sí, pillamos todos los detalles que tú dices.
0: Muy bien, ¿qué me cuentas? ¿Qué me dices? A ver, dime tú, a ver.
1: Pues nada, que tú quieres que te digamos que te queremos.
0: No, yo no quiero que me digáis. Si lo sentís, sí, si no lo sentís, no.
1: Tú
0: lo sientes.
1: Por supuesto, sí, sí,
0: pero,
1: sí.
0: Pero lo sientes mucho, mucho, mucho o poquito, una cosita de nada, de nada, de nada.
1: Hombre, mucho, mucho.
0: Eso te iba a decir, mucho, ¿no?
1: Sí, sí.
0: Claro, pues dímelo, venga, dímelo.
1: Venga, te quiero, Ángel.
0: No, hombre, pero dímelo en un tono más, ¿qué te digo yo? En un tono más, en fin, no sé cómo decirte, ¿sabes?
1: Te quiero mucho, Ángel.
0: Tú dime, Ángel, amor mío, te quiero con locura, dímelo tú, anda.
1: Uy, ya me estás metiendo mucho los dedillos tú, ¿eh?
0: No, yo no, tú dime, tú si lo sientes, dímelo, si no lo sientes, pues no me lo digas, ¿no? Es que, claro, mira, me pongo, me di un busito de, ¿cómo se dice eso?, de hierbajos de estos, ¿no? Y ya está, y sigo con el programa, por claro.
1: Claro, la hierba Luisa, que son
0: la hierba Luisa,
1: como
0: hierba
1: mi
0: Luisa,
1: nombre.
0: Eso es, la hierba Luisa, ahí está, ahí está. Oye, que te agradezco enormemente lo que, en fin, lo que haces, lo que hayas llamado, que estés conmigo y que, por más aparte, pues yo sí que os quiero, porque sin vosotros realmente no tendría sentido este programa de radio. Bueno, ni este, ningún programa
1: de radio.
0: La verdad
1: que sí. Vamos a sentir mucho cuando te vayas de vacaciones.
0: Entonces estoy queriendo ampliar el contrato. Bueno. Quiero ampliar el contrato, a ver si me puedo ampliar el contrato un poco para estar más horas con vosotros, ¿sabes lo que te quiero decir?
1: Pues sí.
0: Para no tener
1: pues
0: vacaciones, sí. Tener sábado ni domingo, tener nada de nada. O sea, para estar aquí de lunes
1: nada
0: a,
1: de nada,
0: a
1: ¿no?
0: domingo. De lunes a domingo, pero los 365 días del año. Los 365 días. ¿Qué te parece a ti?
1: Pues estupendo. Lo que sí es verdad que podría ampliar una horita más.
0: No,
1: de
0: no,
1: dos
0: no,
1: maneras.
0: No, yo por una hora
1: ahora
0: más,
1: en
0: no.
1: Verano se... Ahora en verano, como se duerme menos.
0: Hombre, pues, te pones al fresquito allí tirado ahí en el balcón, ¿eh?
1: Claro,
0: ¿tú tienes
1: claro.
0: balcón o tienes terraza? ¿Qué tienes tú, balcón o terraza?
1: Tengo balcón, ventanas, terraza.
0: Bueno, ventanas, sí, porque si no, hija mía, estarías. ¿Cómo estarías, eh?
1: ¿Hace
0: mucho calor en Écija hoy? ¿Hace mucho calor?
1: Pues mira, hoy corre airecito y la noche no está muy calurosa.
0: No, pues yo estoy en el estudio, pero, que de verdad, debe ser, a ver, los monitores dan mucho calor, la máquina,
1: claro.
0: O sea, lo que es la mesa de mezcla da mucho calor, y encima
1: claro.
0: tengo una vela aquí que también me da calor, ¿verdad? Bueno, más que una
1: pues
0: vela,
1: cómpratela.
0: Más que una vela tengo dos velas, el resfriado que es que no, que no
1: se me... Pues nada, haz lo que te ha dicho la señora esa, el limón, la infusión y la miel.
0: Bueno, pues nada.
1: Bueno, pues nada.
0: Muchas
1: buenas
0: gracias,
1: noches.
0: Gracias, simpática.
1: Venga.
0: Gracias. Hasta luego. Adiós, adiós.
1: Adiós, adiós.
0: Nos reímos mucho los sábados en el sábado sabadete. Nos reímos mucho, mucho, mucho, mucho, ¿eh? Pero mucho. Ponte gracioso, anda, como tú sabes. ¿Qué dices? ¿Qué picantón que eres yo? Dice, me muero de risa. ¿Qué dices? De lunes a lunes y de sol a sol, eso es. Eso es, amiga mía, ¿eh? Eso es granada, ¿eh? Salar, ¿eh? Salar. Gracias. Buenas noches, Ángel, ya estás bien del todo. Es verdad que te vas cuando sí se puede saber, es normal que disfrutes de una merecida, porque es que no me voy. Ya, que es que digo algo y ya estáis todas, que no me voy, que es que no me voy. Si me voy será de la cabeza, pero aún no, todavía no aguantaré un poquito más, a ver si puedo, porque me tenéis completamente loco perdido de amor. Ya no puedo quereros más, ya no puedo más. Dios mío, ¿esto qué es? ¿Qué me está pasando a mí? Y si aquí en Linares hace un calor imposible de aguantar, con todo mi cariño te mando un fuerte abrazo de corazón a corazón. Gracias. Gracias de verdad. Yo no te lo digo en directo, pero te quiero de corazón. Gracias por quererme tanto. Es hacerme llorar y todo. Estoy un poco. De verdad. Buenas noches. Y qué bonito escuchar corazones nuevos. Un abrazo para todos y todas. Otro para ti. Dios te bendiga. Un abrazo. Gracias. Gracias, Murcia. Gracias.

0: Vamos a ver. Vamos con un audio. Yo os digo, yo nunca escucho antes, ni mucho menos, Nunca escucho antes. Vamos a ver qué nos dicen, que a veces me da miedo, Vaya a ser. A ver qué dicen.
1: Ángel, muchas gracias. Bueno, ya te la he dado, te la he escrito. Mira, ¿sabes qué pasa? Que yo sé que no os falta audiencia. Yo sé que nunca estáis solos, porque no lo estáis. Pero yo soy una enamorada de Radio Clavel, por la mañana con Rafael, por la tarde con mi amiga Isabel, que la quiero un montón. Y por la noche, no te voy a decir que siempre, pero algunas noches estoy contigo porque transmites paz, la tele no vale para nada, entonces pues te relaja. Y simplemente pues no quería salir en antena, no me gusta. Simplemente pues haceme notar de que hay un oyente escuchándote, que soy yo, y como yo muchísima gente, pero pienso que en vuestro trabajo estas cosas os dan ánimo y decir, mira, nos están escuchando, pienso yo, en que vosotros tenéis audiencia de sobra a la hora que sea. Así que nada, encantada de hablar contigo, muchas gracias, y que no te lo he dicho para que me saludaras por la antena, pero bueno, yo te lo agradezco un montón. Un saludo y buenas noches, Ángel. Ángel, me has dicho que tiene un amigo aquí en Adra. Entonces, el pueblo es grande, pero nos conocemos mucho, sobre todo por los montes, por los apellidos. Y lo mismo conozco a tu amigo, ¿vale? Si algún día me lo quieres decir y a lo mejor nos conocemos. O sea, me conozco yo con nosotros, con nuestra familia, con tu amigo. ¿Vale? Venga, buenas noches. Aquí estoy hasta el final contigo.
0: Buenas noches. Pues no, es que no está viviendo en Adra. Él es de Adra, pero se vino para otros lugares de La Mancha, cuyo nombre no quiero acordarme.
1: Ángel, me has dicho que tiene un amigo aquí en Adra.
2: Perdona, que le da mi cara.
1: Es grande, pero no conocemos.
2: Ay, Dios mío.
1: No conozco a tu amigo.
2: Anda, ya está bien.
0: Que estamos en el programa. Que esto no es el sábado sabadete, que esto es el programa romántico, ¿eh? Hay que ver. Encarnación. Qué simpáticos que son los oyentes que tienes. Claro que son simpáticos. Pero escúchame una cosa, pero es que hay algún oyente antipático solo por el hecho de estar escuchando la radio, solo por el hecho de estar conmigo. Si es que eso ya es, lo es todo. Si es que no puede haber una cosa más bonita que el oyente te llame, te diga y que se sienta agradecido por el amor que tú le das. Pero más agradecido estoy en este caso yo, ¿verdad? Por el hecho de que tantas personas estén conmigo y a mi lado. Estén con nosotros. Estén siempre con nosotros. Así es que, fíjate, me siento tan feliz, tan orgulloso de poder transmitiros mi cariño y mi amor. Y deciros que este amor nunca va a tener fin. Va a ser un amor infinito, un amor en el que juntos vamos a permanecer siempre y por siempre. Y si quieres más, pues te vas a ivox.com y latinavoox.com y latinavoox.com, pones Las Noches de Ángel y ahí tienes todos los programas, incluso también tienes los de Sábado Sabadete. La semana pasada no hicimos, ya sabéis el porqué, ¿verdad? Vamos a recordarlo. Pero sí te digo que estoy pues tremendamente feliz de saber que día a día y cada vez más la familia de la radio va en aumento, y que cada día la familia de la radio está ahí. Nuestro amor será un amor sin fin. Un amor sin fin.

By Endless Love, una canción preciosa reversionada, preciosa porque llega al alma, porque llega al corazón. Fíjate tú, que son canciones inolvidables que siempre están ahí contigo y conmigo, los dos.

este es el peor momento de la noche, cuando ya prácticamente tengo que decirte adiós. Ya mis ojos se humedecen, ya mi vida cambia de color. Amor de mi vida, llegaste cuando menos lo esperaba, y desde entonces llenaste de luz cada rincón de mi corazón. Contigo aprendí que el amor verdadero existe, que una mirada puede decir más que mil palabras. Tu sonrisa se ha convertido en mi refugio favorito y tus abrazos en el lugar donde siempre quiero volver. Cada día a tu lado es un regalo que atesoro. Cada recuerdo contigo es una estrella en mi memoria. Cuando estoy junto a ti, el mundo parece más hermoso y los sueños dejan de ser sueños para convertirse en realidad. Gracias por tu amor, por tu ternura y por tu compañía. Gracias por caminar a mi lado en cada paso de la vida. Porque no imagino una mañana donde no estés tú. Y porque siempre, y por siempre, serás el amor de mi vida, gorrioncillo mío. Siempre y por siempre, vida mía, siempre.

La noche ha llegado, poco a poco, a su último suspiro. Hemos compartido emociones, recuerdos, llamadas, mensajes y sentimientos que han viajado entre las estrellas para encontrar refugio en nuestros corazones. Quizá esta madrugada te haya traído la sonrisa de un amor inolvidable, la nostalgia de un recuerdo querido, la esperanza de un nuevo amanecer. Las noches tienen la magia de acercarnos a lo que verdaderamente importa. Los abrazos que recordamos, los besos que aún viven en nuestra memoria y las personas que dejaron una huella imborrable en nuestra alma. Si esta noche has amado, recuerda ese sentimiento. Si has echado de menos a alguien, guarda su recuerdo con ternura. Si tu corazón camina en soledad, no pierdas la esperanza, porque incluso la noche más oscura termina dejando paso a la luz del amanecer. Gracias por abrirme las puertas de tu compañía y permitirme formar parte de estas horas de calma, de sueños y de emociones compartidas. Gracias por estar al otro lado, noche tras noche. La luna seguirá velando nuestros sueños, las estrellas continuarán iluminando el cielo y nosotros volveremos a encontrarnos muy pronto en este rincón donde los sentimientos siempre tienen un lugar. Ha sido un verdadero placer acompañarte. Que descanses, que sueñes bonito y que el amor nunca deje de habitar en tu corazón. Buenas noches, canallas. Recibe este beso cálido. Y un te quiero mayor. Que tengamos siempre junto a nuestras familias la bendición de nuestro amigo el Barbas, que con sus brazos nos ampare y nos libre de todo mal, de toda enfermedad y de todo accidente y de toda cosa mala. Que su mano nos guíe siempre en nuestro caminar por la vida. Que te quiero un montón. Y que Dios siempre, siempre te bendiga. Ya sabes que yo te adoro, claro que te adoro. Claro que te adoro. Pues nada, que Dios siempre os bendiga. Y que agradeceros por vuestras llamadas, por vuestros mensajes, por todo lo que me dais siempre, de corazón a corazón en las noches de ángel. Un placer, adoro. Venga, lleváis con vosotros un ángel. Mundo, duerme feliz, porque hay un ángel de la guarda que vela por ti.

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